19 horas con 12 minutos aquí en Alabanza y Folclor Latinoamericano. La fe que mueve no nace de la nada. Se cultiva como se cultiva la tierra, con paciencia, constancia y confianza. No se trata de una fe perfecta, sino de una fe perseverante, que sigue creyendo aun cuando el camino se vuelve cuesta arriba. Tener fe no significa no caer, sino levantarse con la certeza de que no caminamos solos. Una fe que mueve es aquella que transforma el miedo en valentía y la duda en aprendizaje. Y justamente sobre esto ya empiezan a llegar nuestros mensajes de nuestros oyentes, los mismos que lo estaremos leyendo luego de este paréntesis musical, no sin antes recordarle que sus contactos lo puede realizar a través del 0992 66 67 40.

Fernanda nos escribe aquí en la ciudad de Ambato a nuestro mensajero. Buenas noches. Para mí la fe que mueve es confiar incluso cuando no entiendo lo que está pasando en un momento difícil de mi vida. La fe me sostuvo. Alberto desde Salcedo nos dice, saludos Sebirradio. Yo aprendí que la fe se cultiva día a día, con pequeñas acciones, ayudando al prójimo y agradeciendo lo que tengo. Rosa desde La Tacunga. Una fe que mueve es la que te impulsa a no rendirte. Cuando perdí mi trabajo, la fe me dio fuerzas para empezar de nuevo. Jorge, acá en la ciudad de Ambato, nos está escuchando y nos dice, la fe me ha enseñado a esperar con paciencia. No todo llega de inmediato, pero llega en el momento correcto. Continuamos con más de la música, más éxitos y canciones, aquí en nuestro programa de la noche de Sebis Radio, Alabanza y Folclor Latinoamericano.

Y los testimonios y mensajes que nuestros oyentes están compartiendo en esta noche son muy valiosos. La fe, cuando se comparte, se multiplica. Cultivar una fe que mueve también implica actuar, perdonar, servir, amar y creer incluso cuando los resultados no son visibles. Una fe viva mueve a ser mejores a las personas, a entender la mano y a confiar en que cada paso tiene un propósito. No es una fe estática, es una fe en movimiento que transforma vidas empezando por la nuestra. Seguimos recibiendo mensajes y también vamos a continuar con más de la música aquí en Alabanza y Folclor Latinoamericano.

0: Ya casi al cierre de nuestro programa, tenemos un par de mensajes más. Y Lucía desde La Tacunga dice: gracias por el tema. Mi fe se fortaleció cuando aprendí a agradecer incluso en los momentos difíciles. Ricardo desde Salcedo: la fe que mueve es la que me impulsa a levantarme cada mañana con esperanza, aunque haya problemas. Carmen Ruiz, acá en la ciudad de Ambato, dice: recuerdo que mi abuelita siempre decía que la fe se demuestra con hechos. Hoy entiendo el valor de esas palabras. Y por acá nos escribe Francisco Morales desde La Tacunga: la fe me ha ayudado a reconciliarme con mi familia. Cuando uno cree, también aprende a amar mejor. Gracias de corazón a cada uno de ustedes por acompañarnos, por compartir sus vivencias y por ser parte de esta gran familia que se reúne cada noche a través de Cevis Radio. Que sigamos cultivando una fe que mueve, que nos impulse a caminar con esperanza, a creer sin miedo y a vivir con propósito. Se despide su amigo Carlos Ceballos, deseándoles una noche llena de paz, música y bendiciones. Hasta nuestro próximo encuentro en Alabanza y Folclor Latinoamericano.
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Dios está por encima de ti para bendecirte, abajo para sostenerte, adelante para orientarte, detrás para protegerte y a tu lado para

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0: deben tener miedo. Confíen en Dios. Confíen en mí todos. Saben el camino que voy a seguir.
1: ¿Y a dónde vas? ¿Cómo saber el camino?
0: Yo soy el camino, la verdad y la vida. Yo soy el Alfa y el Omega, el primero y el último. El principio y el fin.
2: Señor mío, estaba esperando que llegara la muerte.
0: No habrá más muerte, ni sufrimiento, ni llanto, ni más dolor. Yo voy a renovar todo. Sí. Vendré muy pronto. Que la gracia del Señor esté con todo su pueblo.
2: Amén.

0: Dai.
1: Son las 4 de la mañana.
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0: hora es?
1: Son las 5 de la mañana.
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5: Gloria al Señor. Vamos a brindarle un fuerte aplauso al Señor en esta mañana. Fuerte, fuerte para nuestro Señor, nuestro Padre Celestial. Señor, te damos gracias por tu bondad, por tu amor, por la oportunidad que tú nos das, Señor, de poder exaltar tu nombre, de poder alabar tu nombre, de poder gozarnos, Padre, en medio de la alabanza, en medio de los cánticos, Señor, que lo ofrecemos a ti en esta mañana como gratitud, Señor, por todas y cada una de las bendiciones que provienen de parte de ti. Gracias, Señor. Queremos predisponer en esta mañana con ese mismo gozo, con esa misma alegría, nuestro corazón, Señor, para que tú nos hables. Abre nuestra mente, toca nuestro corazón, Señor. Estamos dispuestos a que a través de tu palabra tú puedas corregirnos, tú puedas animarnos. Tú permitas, Señor, que cada día seamos transformados por el poder de tu Espíritu. Padre, todo espíritu contrario al tuyo, en el nombre de Jesús, lo echamos fuera de este lugar. Que sea tu Santo Espíritu tomando control de este tiempo. Oramos también por el grupo de nuestros niños, porque seas tú, Padre, con ellos durante su tiempo de aprendizaje. Toca sus pequeños corazones, Señor, y llénalos de tu palabra, Señor, para que ellos puedan ser portadores del mensaje para sus hogares, para sus familiares, en su barrio, en su escuela, Señor. Gracias, Padre, por el privilegio que nos das, Señor, de poder enseñar tu palabra, de poder compartir el Evangelio. Y te pedimos que en este mismo momento tu Santo Espíritu tome control total de este momento. Señor, te damos gracias en el nombre de Jesús. Amén. Y en esta mañana, si usted se ha dado cuenta, tenemos una persona que nos visita y por lo tanto, como iglesia, ¿qué le decimos? Así que si todavía usted no tuvo la oportunidad de saludarle, acérquese, salude a nuestra amiga que nos está hoy visitando. Ella viene desde Corea y sobre todo por ahí nos enterábamos que también es una persona cristiana. ¿Cuántos dicen gloria al Señor? Así que le damos la cordial bienvenida en este tiempo que está junto con nosotros y está compartiendo aquí con la iglesia. Y mientras tanto, yo quiero invitarle que vaya a su Biblia y vamos a leer en esta mañana el texto que está en el libro de Jueces, capítulo 11, versículo 16. Jueces capítulo 11, el versículo 16. Jueces capítulo 6, los versículos del 11 al 16. Y me alegra, amados hermanos, escucharle a usted cantar con toda la fe, con todo el amor al Señor. Y hoy usted cantaba y le escuchaba, le miraba desde la parte de atrás y decía al Señor: tú cuidas de mí. Y usted le decía con toda certeza: tú mi seguridad, tú vives en mí. Y quiero en esta mañana compartirle esta gran oportunidad que el Señor el día de hoy nos da de confrontar nuestras inseguridades. De pronto alguien puede estar mencionándose entre sí: perdón, pastor, yo no soy inseguro, yo soy muy seguro en el Señor. Pero espere que avancemos en esta mañana en la palabra del Señor, y ahí usted al final se podrá responder usted mismo si Dios le permitió o no confrontar sus inseguridades. Vamos a leer Jueces capítulo 6, versículos 11 al 16. Y vamos a leer la palabra en el nombre del Padre, del Hijo y el Espíritu Santo. Y dice: luego vino el ángel de Dios y se sentó bajo el roble que está en Ofrá. Ese árbol pertenecía a Joás, que era descendiente de Abiezer. En ese momento, Gedeón, hijo de Joás, estaba limpiando trigo a escondidas de los madianitas, en el lugar donde se pisaban las uvas para hacer vino. El ángel de Dios se le apareció a Gedeón y le dijo: qué fuerte y valiente eres, por eso Dios está contigo. Gedeón le respondió: perdón, Señor, pero si Dios está con nosotros, ¿por qué nos pasa todo esto? ¿Por qué no hace milagros como cuando nos libró de Egipto? Nuestros antepasados no han contado las maravillas que Dios hizo antes, pero ahora nos ha abandonado. Nos ha dejado caer en manos de los madianitas. Entonces Dios mismo miró a Gedeón y le dijo: pues eres tú quien va a salvar a Israel del poder de los madianitas. Además de tus propias fuerzas, cuenta con mi apoyo. Gedeón le preguntó a Dios: pero mi Dios, ¿cómo podré librar a los israelitas? Mi grupo familiar es el más pobre de la tribu de Manasés, y yo soy el menos importante de toda mi familia. Y Dios le contestó: podrás hacerlo, porque yo estaré contigo para ayudarte. Derrotarás a los madianitas como si derrotaras a un solo hombre. Palabra del Señor. Hermanos, muchas veces la inseguridad nos hace mirar nuestras limitaciones. La fe nos enseña a mirarnos desde lo que Dios dice de nosotros. ¿Cuántas veces usted se ha puesto límites en su vida? ¿Cuántas veces usted, cuando ha tenido oportunidad de compartirle a alguien la palabra, se ha limitado? Ha dicho: no conozco, no sé la palabra, ¿cómo voy a hablar con esa persona? ¿Cuántas veces usted se ha dado cuenta que Dios le ha dado dones para ser parte de la alabanza, para brindar solidaridad para hacer cualquier cosa por otras personas. Y usted se ha detenido porque se ha sentido limitado o limitada. Quiero empezar esta mañana diciéndoles, hermanos, que todos tenemos batallas que no se ven. Hay personas que muchas veces le podemos ver que sonríen delante de todos, personas que están sirviendo en la iglesia, que trabajan, que estudian y aparentemente tienen seguridad en sí mismas, pero dentro de su corazón luchan con muchas preguntas como: ¿seré capaz? ¿Y si fracaso? ¿Qué pensarán de mí? ¿Y si no soy suficientemente bueno o buena? ¿Por qué Dios usaría a alguien como yo? ¿Qué pasa si vuelvo a equivocarme? O de pronto decimos, otros tienen más capacidad que yo. Eso es inseguridad, hermanos. Y todos tenemos inseguridades. Algo me ocurrió a mí durante esta semana, y de antemano, hermanos, yo quiero invitarles a ustedes que vayan apartando tiempo en sus agendas para el próximo 10 de octubre. Vamos a tener un tiempo súper especial. Ustedes ven que como iglesia nos hemos tratado de detener un poco en hacer actividades que fortalezca nuestros ministerios y que nos fortalezca como iglesia. Pero cuando iba preparando yo el mensaje, decía: Señor, es inseguridad lo que yo estoy sintiendo, a pesar de que te sirvo a ti. Y entonces, este evento lo vamos a hacer primero para bendecir a quienes son parte del ministerio de alabanza. Así que, como les puse, amados hermanos, en el afiche de promoción, esto sí es obligatorio para todos los miembros del ministerio de alabanza. Así que traten de abrirse un tiempo, por eso les decía, con 10 o con un mes de anticipación se les había comunicado para que tengamos dispuesto ese tiempo. El día sábado 10 de octubre. Esta actividad va a estar compuesta de dos partes. Vamos a tener a partir de las 15 horas un taller exclusivamente para los miembros del Ministerio de Alabanza. Y si hay hermanos o hermanas que deseen pasar a formar parte de este ministerio, venga. Porque va a ser un taller obligatorio para que nuestros hermanos sigan ejerciendo el ministerio. Y quienes desean formar parte de este ministerio deben recibir este taller. ¿Cuántos dicen amén? Hermanos, vamos a empezar a hacer las cosas ya no conforme nuestra voluntad. Vamos a empezar a hacer las cosas para el Señor de señores. Amén. Y luego, a partir de las 17 horas, tendremos un tiempo especial para toda la iglesia. Así que a las 17 horas tenemos que unirnos todos, que tendremos un gran culto de alabanza y adoración. Amén. Así que estamos claros, el 10 de octubre la alabanza comienza a partir de las 15 horas. Así que ese día a los hermanos de la alabanza los vamos a tener copados casi toda la tarde y parte de la noche del día sábado 10, y el resto de la iglesia, hermanos, de las 17 horas necesitamos de su presencia. Amén. Vamos a tener la oportunidad de compartir con nuestro hermano pastor Tony Tamayo, estará con nosotros ese día sábado 10. Amén. Es un varón que tiene años de experiencia en el ministerio de alabanza. Y no es porque tal vez nosotros creamos que no hay nadie capaz dentro de la iglesia o aquí en nuestra provincia para poder llevar ese taller, pero sí reconocemos la experiencia que tiene nuestro hermano en el ministerio. Muchos de ustedes lo conocen desde muy pequeños, desde cuando él era un poquito más joven, porque ya el tiempo pasa y bueno, él también en cuanto a edad está avanzado, pero su ministerio sigue intacto.

A veces sí me sabe dar un poco de recelo preguntar, decir, y bueno, ¿y cuánto es el costo de sus honorarios o cuál es el valor de la ofrenda? Y entonces estábamos dialogando y decía, y bueno, ¿y el asunto económico ahora? Y ahí me entraba la inseguridad, ¿no es cierto? Decía, ¿y ahora este valor cómo vamos a cubrir? Yo solamente puedo decirle, hermanos, oren porque el Señor provea. Y ya vamos a ver de qué manera nosotros sacamos la provisión para a nuestro hermano poder darle su reconocimiento económico tal cual como se merece un siervo del Señor. Así que esa era la inseguridad que yo tenía, pero algún momento dije, no, esto es para el Señor, no es beneficio mío. Para la iglesia del Señor, esto es para nuestra iglesia, para que podamos crecer en lo que Dios nos ha dado para servirle. Y por eso le hemos puesto al taller que el ministerio de alabanza es un ministerio con responsabilidad. Amén. Así que desde ya, hermanos, ¿y por qué les traía esto? Porque hablábamos de esto, ¿no? Porque muchas veces tenemos inseguridad y decimos, ¿seremos capaces de hacerlo? A veces tenemos miedo a fracasar, ¿verdad? A veces podemos decir, ¿qué me dirá el resto de la iglesia por haber organizado esta actividad? De pronto por mi mente pasaba, ¿será que me equivoco tomando esta decisión? Pero cuando pensé y dije, si esto es del Señor y es para el Señor, pues hagámoslo. Y está ya hecho, organizado y establecido la fecha. Hermanos, incluso dentro de la iglesia vemos personas que son utilizadas poderosamente por Dios, que también pasan por estos momentos de temor, de dudas y de sensación de incapacidad. Y veíamos en el texto que acabábamos de leer que se refería ¿a quién? A Gedeón, ¿no es cierto? Dice que Gedeón recibió un llamado directamente de parte de Dios. Y él no respondió, él no le dijo, claro, Señor, aquí estoy dispuesto a hacer lo que tú me envías, aquí estoy preparado, listo para hacer lo que tú me envías. ¿Cuál fue la respuesta de Gedeón? ¿Yo? ¿Estás seguro? Y allí comienza una de las grandes enseñanzas de la Biblia sobre cómo Dios confronta nuestras inseguridades. Amén. Hermanos, insisto, como iglesia estamos siendo muy bendecidos. Y vuelvo a reiterar, gracias a los hermanos que caminan con nosotros, que nos están acompañando y que están siendo parte de las bendiciones que como iglesia estamos teniendo. Pero yo quiero animar al resto de la iglesia, al resto de los hermanos, no se pierdan las bendiciones que Dios nos da la posibilidad de disfrutar. La semana anterior tuvimos la oportunidad de hacer visitas y tuvimos la oportunidad de que aproximadamente entre 11 y 12 personas en la semana aceptaron al Señor como su Salvador. Y es un trabajo que quizás ustedes pueden decir es fácil, pero hemos tenido que llegar con la palabra, hemos tenido que primero sanar heridas en esas personas y de ahí les hemos dado la propuesta de que acepten al Señor para que Dios tome control de sus problemas y control de la vida de ellos. Y es una bendición porque dice la Biblia que cuando una persona

0: persona entrega su vida al Señor, en el cielo hay fiesta. Amén. Así que siempre yo pido, hermanos, apóyenos con su oración para que estas personas sigan siendo tocadas por el poder de Dios y un día de pronto se animen a estar con nosotros. Amén. Eso también es respaldo, apoyo de cada uno de nosotros como iglesia. Pero hay que estar decididos a caminar. Hay que estar decididos a decirle: Señor, aquí estoy. La semana anterior decíamos que Dios capacita, que Dios nos permite que le dejemos caminar con nosotros. Así que aquí lo importante es que usted no le pregunte al Señor: yo soy la persona escogida para hacer lo que tú me estás mandando. La decisión y su seguridad tiene que ser: listo, Señor, aquí estoy. Voy y tú vas delante de mí. O voy contigo y lo vamos a lograr. Eso es seguridad, hermanos. ¿Qué es una inseguridad? Podemos definirla como una percepción interior de insuficiencia, de incapacidad o falta de valor. Esto hace que una persona dude de sí misma y muchas veces incluso dude de lo que Dios puede hacer mediante ella, pero debemos distinguir algo. Humildad no es lo mismo que inseguridad. La humildad, ¿qué es lo que dice? No puedo hacerlo todo por mí mismo, necesito de Dios. La inseguridad, en cambio, dice: como yo no puedo, entonces Dios tampoco puede utilizarme. La humildad depende de Dios. La inseguridad se queda contemplando nuestras limitaciones. Y por eso el apóstol Pablo, él pudo decir una vez: todo lo puedo en Cristo que me fortalece. En Filipenses 4:13. Es un versículo que sabemos de memoria, hermanos. Es un versículo que muchas veces nosotros lo repetimos, pero ¿realmente es verdad? ¿Realmente lo aplicamos a nuestra vida? ¿Realmente usted puede decir con esa convicción: todo lo puedo en Cristo que me fortalece? Lo que Pablo está diciendo ahí no es que yo soy capaz de todo, sino que él, a través de ese escrito, dice: mi capacidad depende ¿de quién? De Dios, de Cristo. Primera confrontación, hermanos. ¿Qué está diciendo Dios de mí? Y particularmente en el versículo 12 de nuestra lectura de Jueces capítulo 6, dice que el ángel del Señor se presenta ante Gedeón. ¿Y qué le dice? Jehová está contigo, varón esforzado y valiente. Ahora viene algo interesante, ¿no es cierto? ¿Cómo le llama Dios a Gedeón? Le dice que es un varón, y particularmente dice que es esforzado y valiente. Pero ¿cuál era el contexto? ¿Qué dice que estaba haciendo Gedeón? Dice que estaba limpiando el trigo, ¿no es cierto? Pero ¿qué más dice de Gedeón? Que él estaba escondido de los madianitas, ¿no es cierto? Entonces, miramos ese contexto y Gedeón estaba escondido. Muestra que él estaba trabajando el trigo en un lugar donde pudiera ser protegido de los madianitas. ¿Qué significa? Gedeón estaba viviendo desde un contexto de miedo. Sin embargo, Dios no comienza hablándole desde su miedo, sino Dios comienza hablándole desde su propósito, y esto es fundamental. Dios no siempre nos va a hablar según cómo nos vemos actualmente. Muchas veces nos va a hablar desde lo que Él está formando en nosotros. ¿Cuáles eran las debilidades que Gedeón se veía en él? Primero decía, o se veía pequeño, ¿verdad? En cambio, ¿cómo le veía Dios a Gedeón? Como un instrumento, como alguien que podía ser utilizado por él. Gedeón dijo, yo soy el menor. Dios decía, yo estoy contigo. Muchas veces nos limitamos, hermanos. Es algo parecido como le pasó a David, ¿verdad? David, él sintió, él sabía que fue escogido por Dios para poder vencer al gigante, aquel que había matado a multitudes, aquel que había terminado con ejércitos completos. Pero Dios le escogió y era el más pequeño. David, ¿qué hacía? Simplemente pasaba en los campos pastando ovejas. Pero ¿qué es lo que Dios miró en David? La fortaleza que él tenía. Porque dice la Biblia, cuando relata la vida de David, que él defendía a los animales, ¿de qué? De los leones, de todos los animales salvajes. ¿Y qué vio en David? Poder, fuerza. Y lo importante que David nunca se sintió inseguro. Cuando él dijo que va a vencer al gigante, dijo, porque yo vengo en el nombre de Dios. Amén. No nos limitemos, hermanos. Dios nos puede llamar para grandes cosas, pero somos nosotros los que nos limitamos y podemos decirle, Señor, no soy digno, no tengo el conocimiento, soy el más pequeño de la casa. O como dijo Gedeón, mi familia es pobre en medio de este lugar. Recuerden que la palabra dice que Dios toma lo más vil, lo más insignificante, y lo exalta. Amén. Así que si Dios a usted le toma en cuenta para hacer cosas grandes, simplemente dígale, Señor, estoy dispuesto o estoy dispuesta. Vamos con la segunda confrontación. Dejemos de compararnos. Gedeón continuó diciendo, mi familia es pobre y yo soy el menor en la casa de mi padre. Aparecen dos fuentes frecuentes de inseguridad. Primero, no tengo lo suficiente. Y segundo, no soy suficiente. Gedeón estaba comparando su realidad con la magnitud de la misión. Y cuando comparamos nuestras capacidades con nuestros desafíos, podemos terminar pensando, esto es demasiado para mí. La palabra de Dios, sin embargo, nos enseña de manera repetida que Dios no depende de la grandeza humana. Dios siempre va a tomar lo que de manera figurativa nosotros podemos decir es lo más débil, lo que no tiene mucho valor, de ello va a valerse Dios para poder hacer su obra. ¿O acaso sus discípulos eran grandes personas? ¿Usted se ha preguntado por qué Jesús no escogió a aquellos que eran maestros de la Biblia? de aquellos que tenían alto conocimiento de la ley y simplemente escogió a quienes para ser discípulos, a pescadores. Es una muestra. No es que el ser pescador era algo insignificante, pero era una de las personas que estaban allí, y en medio de ellos habían muchos maestros, muchos conocedores de la ley. Pero si usted ve, cuando Dios seleccionó a sus discípulos, no hay ninguna de esas personas que fueron llamadas por el Señor Jesús. Moisés se consideraba incapaz para hablar, pero Dios tuvo contacto directo con Moisés para que él fuera el que lleve la palabra de Dios al pueblo de Israel. Jeremías se veía demasiado joven, ¿no? Como les decía, los discípulos eran personas así comunes, pero Dios demuestra una verdad, que el poder de Dios no depende de nuestra autosuficiencia. La gracia significa que aquello que Dios realiza en nosotros y por medio de nosotros no depende exclusivamente de nuestros méritos o capacidades, pero sí nuestra seguridad cristiana no debe descansar en nuestra inteligencia, en nuestra apariencia, en nuestro dinero, ni en nuestra posición, tampoco en nuestros talentos o aceptación social, sino en Dios. Amén. Usted no piense, si el Señor le llama, no piense qué van a decir los demás de mí. ¿Qué va a pasar si fracaso? ¿Qué va a pasar si no logro hacer lo que Dios me pide? No piense, piense en Dios, y Dios le va a conducir a hacer lo correcto. Amén. Así que no nos comparemos ninguno con otro. Todos somos iguales delante de los ojos del Señor. Tercera confrontación. ¿No es cierto? Lo que típicamente nosotros nos preguntamos, ¿qué pasa si fracaso? Y esa es una de las raíces más profundas de la inseguridad, es el miedo al fracaso. ¿Qué ocurrirá si lo intento y no funciona? Pero observe algo. Si nosotros observamos el texto, ¿qué pasó en Gedeón? Dios no le promete nunca tendrás dificultades, sino le promete ciertamente yo estaré contigo. ¿Qué diferencia, no es cierto? Dios no garantiza una vida sin problemas. Y creo que usted y yo lo hemos palpado en el transcurso de los años. Si alguna vez nos dijeron, ¿no es cierto?, vengan a Cristo y todo va sobre ruedas, todo va chévere, no hay problemas. Eso fue mentira. Porque venimos a Cristo y a veces decimos, es como que tuviera más problemas que cuando estaba sin Cristo. Más pruebas que cuando estaba sin Cristo. Pero ¿qué nos está diciendo? Al igual que a Gedeón, hoy el Señor nos está diciendo que Él está con nosotros. Esa es la garantía que nos da Dios, de su presencia. Por eso que nosotros humanamente tenemos a veces miedo a tomar riesgos, a tomar decisiones. Pero usted acuérdese de esto y diga, Dios está conmigo. Isaías 41:10 nos enseña que aunque tenga miedo, no enfrentaré las cosas solo. También la Biblia nos enseña y nos dice: no temas, porque yo estoy contigo. No desmayes, porque yo soy tu Dios. Amén. Nuestra seguridad no está en saber exactamente qué ocurrirá mañana. Nuestra seguridad está en saber quién está con nosotros ese día de mañana. Y saquémonos de la mente el qué dirán los demás. Recuerde que nuestra identidad no depende de la opinión de los demás. Muchas inseguridades nacen de una pregunta que nos hacemos: ¿qué pensarán de mí? ¿Qué van a decir de mí? El problema aparece cuando entregamos a otras personas el poder de definir nuestro valor. ¿Por qué? Porque como seres humanos sentimos que cuando alguien nos acepta, cuando alguien nos aplaude, nos sentimos valiosos. Pero si esa persona nos critica, ¿qué pensamos de nosotros? A veces decimos: no sirvo para esto, lo estoy haciendo mal. Si nos reconocen, nos sentimos importantes. Si nos ignoran, pensamos que no tenemos valor. Pero la Biblia presenta una verdad mucho más profunda. En el libro de Salmos, capítulo 139, versículos 13 y 14, donde David reconoce que Dios lo conoce desde antes de su nacimiento. Y tal y cual como hizo David, usted y yo deberíamos siempre afirmar: te alabaré porque formidables y maravillosas son tus obras. Nuestra identidad comienza con Dios, no en lo que digan las personas, no en la opinión de las personas. Por eso yo quiero preguntarle, amada iglesia, en esta mañana: ¿quién está definiendo quién es usted? ¿Sus errores? ¿Su pasado? ¿La palabra de alguien? ¿Sus fracasos? ¿Sus comparaciones? ¿O realmente Dios? Recuerde que cuando venimos a Cristo, nuestra identidad cambia. Y segunda a los Corintios 5:17 dice: si alguno está en Cristo, ¿qué? Nueva criatura es. Esta afirmación es muy profunda, hermanos. Esta afirmación tiene algo importante en nuestras vidas: que nuestra identidad como creyentes está relacionado con nuestra unidad con Cristo. El cristiano no tiene que vivir eternamente definido por su pasado. Eso no significa negar los errores. Significa que el pecado y los fracasos ya no tienen la última palabra sobre nuestra identidad cuando estamos en Cristo. Amén. Todavía hay personas en la iglesia que se siguen recriminando por cosas del pasado. Hay personas en la iglesia que pasaron alguna situación dolorosa y se siguen recriminando hasta el día de hoy. Pero ¿qué dice la Biblia? Que si usted ya vino a Cristo, todas las cosas son nuevas. Amén. Ya deje de estarse echando la culpa por cosas del pasado y viva de aquí en adelante. Muchas veces nosotros decimos, tengo que estar bien con Dios, tengo que sentirme fuerte para poder obedecer lo que Dios me dice. Pero muchas veces Dios quiere que las cosas funcionen al revés, que nosotros aprendamos a obedecer confiando en Dios, aun cuando todavía tengamos dudas, tengamos temor de hacer algo. Gedeón tuvo dudas, ¿no es cierto? Él preguntó, pidió señales, tuvo temor, pero finalmente, ¿qué hizo Gedeón? Obedeció. Y esto nos enseña algo, que la valentía bíblica no es ausencia de miedo, es obediencia a Dios a pesar del miedo. Josué capítulo 1, versículo 9, dice lo siguiente. Josué capítulo 1, versículo 9. Y usted grábese en su mente, grábese en su corazón este texto. ¿Qué dice Josué 1:9? Mira que te mando que te esfuerces y seas valiente. No temas ni desmayes. ¿Por qué? Porque Jehová tu Dios estará contigo. Amén. Esa es la base de la valentía bíblica. No es la base, sino Dios está contigo. Esa es la promesa de parte de Dios. La mayor respuesta bíblica a nuestras inseguridades no es simplemente pensar de manera positiva. La respuesta cristiana es mucho más profundo, que usted ponga su mirada en Cristo. Por eso en Romanos 8:31 pregunta, dice, si Dios es por nosotros, ¿quién? ¿Contra nosotros? Y Romanos 8 continúa mostrando que nuestra seguridad está relacionada con el amor de Dios manifestado en el Señor Jesucristo. Nuestra seguridad no nace de que yo diga yo soy extraordinario, sino de reconocer Dios me ha amado y Cristo me ha redimido y el Espíritu Santo obra en mí. Y eso va a cambiar totalmente nuestra perspectiva, nuestra manera de pensar. Así que yo quiero invitarle, hermanos, que usted confronte sus inseguridades. ¿Cómo? Le voy a dar 5 recomendaciones para que usted ponga en práctica. Número 1. Aprenda a identificar la voz de qué está escuchando. Pregúntese usted, diga, ¿qué me estoy diciendo a mí mismo? Soy incapaz, nunca voy a cambiar, no sirvo, todos son mejores que yo. Y después pregunte, ¿esto está de acuerdo a lo que Dios dice en su palabra? Ese es nuestro punto de partida, hermanos. Nos puede pasar incluso en nuestra parte laboral. ¿Sí? Usted puede decirse, quizás tal persona fabrica productos mejores que yo, hace las cosas mejores que yo, tiene más conocimiento que yo. No, hermanos, no deje de seguir recriminándose. usted tenga la seguridad que hace lo mejor. Amén. No se compare, decíamos. Así que número uno, identifique la voz de lo que usted está escuchando. Si usted muchas veces dice, yo soy incapaz para hacer tal cosa, si usted dice, nunca voy a cambiar, así voy a permanecer hasta cuando me muera. ¿Se acuerda que usted, yo le decía alguna vez, esa era mi frase, ¿no? Yo así nací y así voy a morir, le decía a mi esposa. Pero sobre el poder de Dios no hay cosa más fuerte. A veces decimos, no sirvo para hacer tal o cual cosa, o vemos que tal vez otros son mejores que nosotros. Quítese esas ideas de su mente. Usted diga, yo soy capaz, yo soy el mejor, yo sirvo para hacer las cosas, yo soy el mejor de todos en el Señor. Número dos, cambie la autodefinición por la identidad en Cristo. En lugar de decirse, soy un fracasado, una fracasada, no sirvo para los negocios, cada vez que hago algo me va mal, diga, he fracasado en algunas cosas, pero mi identidad está en Cristo. En lugar de decir, no puedo, diga, necesito depender de Dios. En lugar de decir, no soy suficiente, diga, la gracia de Dios es suficiente. Cambie la autodefinición y tome la identidad que Cristo le dio a usted. Usted es un hijo y una hija de Dios. Tercero, deje de alimentar la comparación. La comparación constantemente nos roba gratitud. Dios no llamó a Gedeón a ser otra persona, lo llamó a cumplir su propósito. Usted no necesita convertirse en otra persona para que Dios pueda trabajar con usted. Ya Dios ha hecho su obra en usted. Amén. Dele gracias a Dios por lo que usted tiene, por lo que usted logra. Si usted vea que su familiar, así usted vea que su vecino aparece con el carro último modelo, porque el vecino se levantó otro piso en su casa, porque el vecino de pronto llegó y dijo, esta vez vendí $100,000 en la semana. Usted dele gracias a Dios por lo que usted pudo hacer. Lo importante es que Dios está con usted. Amén. Y Dios nos ha dicho que Dios siempre nos dará lo que es necesario. Él sabe, Él no nos va a dar demasiado, porque el orgullo nos puede alejar de Dios, ni tampoco menos de lo que nos merecemos, porque nos pasaríamos quejando en todo momento. Dice que Dios siempre nos da lo justo y necesario. Amén. No se compare. Cuarto, dé un paso de obediencia. No espere sentirse completamente preparado o preparada. Hágase esta pregunta: ¿qué pequeño paso de obediencia puedo dar hoy? Si usted necesita perdonarse con alguien, dé hoy su primer paso. Vaya donde esa persona que no han podido perdonarse y pídanse perdón. Comenzar algo que Dios le ha llamado a hacer y que usted por A o B circunstancia ha puesto pretextos. Ha dicho, no tengo tiempo. no sé cómo hacerlo. Me da vergüenza, me da miedo. De ese primer paso. Obedezca a Dios. Si Dios le ha llamado a servir en la iglesia, acuérdese que un día le dije, un ministerio que nos entrega a Dios, yo no puedo abandonar así porque así, porque el ministerio le dio Dios. No le dio el pastor, no le dio los líderes de la iglesia ni los miembros de la iglesia. Si usted ha tenido vergüenza de hablar con alguien, a partir de hoy hágalo. No se quede callado, no se quede callada. Si tiene prácticas incorrectas que vayan en contra de la voluntad de Dios, tome la decisión a partir de hoy dejarlas de hacer. Es momento de recuperar una disciplina espiritual. Si usted dejó de estudiar la palabra o de leer la palabra, retome. Y no se sienta autosuficiente. Si necesita el apoyo, la ayuda de alguien cuando necesite, hágalo. Eso no le hace sentir menor o menos que nadie. Porque la fe crece mientras caminamos. Y sobre todo caminamos de la mano del Señor. Y sobre todo, hermanos, el quinto punto, recuerde siempre que Dios está con usted. Cuando aparezca nuevamente la inseguridad, vuelve esta verdad: no estoy solo. Y acuérdese lo que enseña Isaías 41:10, que no debo tener temor, porque el Señor me dice que Él está conmigo. Y fue su promesa. Él dijo que estará con nosotros y hasta el fin del mundo. Esa es la gran lección que nos da Gedeón en esta mañana, hermanos. Y si usted se dio cuenta, hay algo hermoso en esta enseñanza. Gedeón comenzó diciendo: yo soy el menor, pero Dios terminó utilizándolo para liberar a Israel de los madianitas. ¡Qué cambio, verdad! No fue que Gedeón mágicamente se convirtió en una persona extraordinaria. Primero, ¿qué tuvo que hacer Gedeón? Cambiar su relación con Dios y comenzó a confiar en la palabra de Dios. ¿Cuándo comenzó la transformación de Gedeón? Cuando él dejó de mirar únicamente quién era él y comenzó a considerar quién es Dios. Ya no dejemos, hermanos, que nuestras inseguridades gobiernen nuestras vidas. Tal vez alguien puede estar pensando en este mismo momento: yo no puedo. Alguien puede decir: soy demasiado pequeño, tengo pocos conocimientos. Alguien se puede estar recriminando: he cometido tantos errores, no he sido tan obediente a Dios. Tal vez alguien puede estar diciéndose ahorita: no soy suficientemente la persona indicada para hacer lo que Dios quiere. Pero yo quiero decirle en esta mañana, Dios le dice que Él está con cada uno de ustedes. Dios dice, yo puedo utilizarte. Dios le está recordando que en Cristo hay redención y que usted es una nueva criatura. Y por último, el Señor le dice, mi gracia es suficiente. Hermanos, el objetivo de esta enseñanza en la mañana no es que usted niegue sus debilidades. Seguimos siendo hombres de carne y hueso y tenemos debilidades. Y hoy el Señor le está recordando eso. Y lo que nos está invitando es a que tratemos de dejar y permitir que nuestras debilidades definan nuestra identidad y futuro. Quizás muchas veces nosotros tenemos miedo, igual como lo tuvo Gedeón. Pero ¿qué pasó con Gedeón? No permitió que el miedo tuviera la última palabra. Pedro, siendo apóstol de Jesucristo, tuvo momentos de fracaso, pero Cristo lo restauró. Pablo tenía debilidades, pero aprendió a descansar en la gracia. Y nosotros también podemos aprender a caminar con Dios.
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Gracias, Padre, por tu amor, porque mira más allá de nuestros defectos, de nuestros errores, de nuestros pecados. Gracias por ese sacrificio.

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0: ¿Qué hora es?
1: 9 de la mañana.
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6: ¿Recuerda la última vez que se sintió algo desanimado? ¿Decaído? ¿Incomprendido? ¿Casi impotente? ¿Y se preguntaba qué estaba pasando en su vida? ¿Quizás se sintió excluido, maltratado? ¿O quizás se sintió sin esperanza? ¿Alguno de ustedes ha sentido eso alguna vez? Así es. En algún momento nos hemos sentido un poco desanimados. Y nos preguntamos qué hicimos al respecto, cómo respondimos. Algunos solo quieren darse por vencidos. ¿Quieren alejarse? ¿Quieren culpar a alguien? ¿Quieren culpar a Dios? Miran sus circunstancias y se preguntan por qué. Y podría ser una larga lista sobre por qué las personas se sienten desanimadas. Y la última vez que se sintió así no será la última. Pero ese desánimo es un mal sentimiento. Y a veces puede ser un sentimiento de desesperación e impotencia. Por eso les pregunto, ¿qué hicieron? Pues de eso quiero hablarles en este mensaje titulado Desanimados, pero no derrotados. Y quiero que vayan al capítulo 14 de Hechos, donde vemos un aspecto muy importante de la vida de Pablo y donde hallarán a alguien que estaba muy desanimado, pero no derrotado. Les daré algunos antecedentes y después volveremos a Hechos capítulo 14. Y Pablo y Bernabé habían estado predicando, estaban en Listra, y allá había un hombre cojo que jamás había andado. Y la Biblia dice que Pablo le dijo: levántate derecho sobre tus pies, y él saltó y anduvo, pues todos se emocionaron, pues vieron un milagro ante sus propios ojos. Y lo que dijeron fue que dioses bajo la semejanza de hombres habían descendido a ellos, o sea, respondieron mal, trataron de endiosar a Pablo y a Bernabé, y en el verso 12 dice que llamaban a Pablo Mercurio, porque era el que llevaba la palabra, y a Bernabé lo llamaban Júpiter. Y trajeron sacrificios y querían convertir a estos dos hombres en dioses, y lo único que hicieron fue actuar sobre la palabra de Dios y sanar a este hombre. Pablo y Bernabé pasaron un tiempo muy difícil ahí lidiando con esto, porque se corrió la voz que estaban predicando el Evangelio, los judíos vinieron. Y quiero que leamos, digamos, el verso 18. Y diciendo estas cosas, difícilmente lograron impedir que la multitud les ofreciese sacrificio. Entonces vinieron unos judíos de Antioquía y de Iconio, que persuadieron a la multitud y, habiendo apedreado a Pablo, le arrastraron fuera de la ciudad y pensando que estaba muerto. Es decir, no podía estar más desanimado. Pero rodeándole a los discípulos, se levantó y entró en la ciudad, y al día siguiente salió con Bernabé para Derbe, y después de anunciar el Evangelio a aquella ciudad y de hacer muchos discípulos, volvieron a Listra, Iconio y Antioquía, confirmando los ánimos de los discípulos, exhortándoles a que permaneciesen en la fe y diciéndoles: es necesario que a través de muchas tribulaciones entremos en el reino de Dios. Y al leer este pasaje de las Escrituras, pienso en lo que le pasó al apóstol Pablo, y no nos pasa a nosotros en el mismo grado, Pero ahí estaban, siendo obedientes a Dios, predicando el Evangelio, trayendo sanidad a este hombre. ¿Y qué pasa? Apedrean a Pablo para matarlo. Al menos piensan haberlo matado después de apedrearlo. Ahora piensen en esto. Apedrear a alguien para matarlo significa que le arrojaron piedras, rocas, hasta que pensaron haberlo matado. Y quisiera darle las características que permitieron al apóstol Pablo levantarse. Y pueden aplicarlas a sus propias circunstancias según lo que esté pasando en sus vidas. Y espero que las apliquen a ustedes mismos. La primera es esta, simplemente la conversión de Pablo. Él nunca olvidaría el día que se sintió desanimado cuando quedó físicamente ciego por el Señor Jesucristo, y jamás olvidaría cuando el Señor Jesucristo le preguntó en el capítulo 9 de Hechos, y recomiendo que lo busquen en un momento, Hechos capítulo 9, la Biblia dice, y cayendo en tierra oyó una voz que le decía, Saulo, Saulo, recuerden que así se llamaba antes, Saulo, Saulo, ¿por qué me persigues? Él dijo, ¿quién eres, Señor? Y le dijo, yo soy Jesús a quien tú persigues. Él nunca olvidó eso. Su conversión fue una expresión inolvidable en la cual el Señor le habló y lo salvó y le dijo a dónde debía ir, con quién debía hablar y lo que pasaría en su vida. Y por supuesto, su ceguera le fue quitada y al instante empezó a predicar el Evangelio. Así que quiero que piensen en esto. Cuando estén desanimados, una de las primeras cosas que deberían pensar es que Jesús los salvó. Él no los salvó para que se quedaran desanimados, los salvó para que siguieran adelante, no importa lo que estén atravesando en la vida. El apóstol Pablo es un ejemplo perfecto de eso. Él pudo haber dicho, Señor, si en realidad me amaste y me salvaste, ¿por qué permites que me apedreen y que muera tan joven? No dijo nada de eso. Recordó la experiencia de salvación que tuvo, donde Jesús le dijo, Saulo, Saulo, ¿por qué me persigues? ¿Cuántos de ustedes recuerdan el día que fueron salvos? Amén, lo recuerdan. Es muy importante que recordemos esa experiencia de salvación, porque en ese momento comenzamos con Él. En ese momento sus pecados fueron perdonados, el nombre escrito en el libro de la vida del Cordero, en ese momento usted se volvió hijo de Dios y no importa lo que enfrente en la vida, no importa lo que pase, debe recordar inmediatamente que usted es salvo por la gracia de Dios y que su nombre está escrito en el libro de la vida del Cordero y que usted va a alabar a Dios, pase lo que pase. Escuche, cuando usted alaba a Dios, el desánimo no puede continuar, tiene que animarse. Dios le permitirá animarse. Y lo primero que quiero que vean es la experiencia de salvación que él tuvo, fue lo que le permitió levantarse. Y en segundo lugar, está la convicción de Pablo. Si van a Filipenses capítulo 1, quiero que noten en el versículo 17, la segunda característica que lo animó está en el versículo 17, donde Pablo dice, estoy puesto para la defensa del Evangelio. Y dice en el versículo 15, algunos a la verdad predican a Cristo por contención y contiendas, pero otros de buena voluntad, por amor, sabiendo que estoy puesto para la defensa del Evangelio. Por lo tanto, lo que lo animó fue esto. Él conocía su propósito en la vida. Él sabía que no solo había sido víctima de una lapidación, sino que había sido puesto para la predicación del Evangelio del Señor Jesucristo. Y cuando pienso en eso y pienso en qué le motivó, se suponía que él estaba muerto, digamos que estuviera inconsciente y empezó a volver en sí. Él pudo haber dicho, ¿saben qué? No lo soporto más, no tengo que soportar esto. ¿Pero qué pasó? Se acordó que Jesucristo lo había puesto ahí. Lo había elegido, tenía un propósito, un sentido de dirección, que era predicar el Evangelio del Señor Jesucristo. Y asimismo, cuando pienso en este capítulo 4 de Filipenses, por ejemplo, vean un momento lo que dice en el versículo 11. No lo digo porque tenga escasez, porque he aprendido a contentarme cualquiera que sea mi situación. sé vivir humildemente y sé tener abundancia en todo, y por todo estoy enseñado, así para estar saciado como para tener hambre, así para tener abundancia como para padecer necesidad. Todo lo puedo en Cristo, que me fortalece. Escuche, todos hemos citado ese versículo quizás muchas veces. Y si uno se desanima, no debe quedarse así. Usted recuerda algo. Recuerda la convicción que debe tener. Usted fue llamado por Dios, escogido por Dios, salvado por Dios. Y no solo eso, se le ha dado una convicción de que su vida debe representar la vida del Señor Jesucristo. Usted tiene un testimonio, tiene un testigo, pase lo que pase. Y las cosas que atravesamos que nos hacen daño, eso pensamos, y nos causan dolor, sufrimiento, rechazo y lo demás, Dios está usando todo eso para hacer que para prepararnos a dar respuesta a otros que están pasando por lo mismo. Si usted nunca ha sentido dolor, heridas, rechazo, sufrimiento y pruebas y angustias, si nunca ha tenido nada de eso, ¿qué haría y qué le diría a alguien que está pasando por esas cosas? Así que Pablo tenía una convicción. Lo que lo levantó fue que Dios lo había puesto para la predicación del Evangelio y tenía un propósito en permitir que eso sucediera en su vida. La tercera característica es esta: la confianza que tenía Pablo. Pablo tenía una confianza asombrosa. Sabía que Dios Todopoderoso lo había escogido, y si leen el libro de Romanos y las otras epístolas que él escribió, verán que tenía un sentido de confianza admirable, que Dios lo había escogido para salvarlo y predicar el Evangelio. Y cuando pienso en la confianza y seguridad que Pablo tenía, me gusta recordar lo que dijo en Romanos capítulo 8, dice en el versículo 35 de Romanos 8, ¿quién nos separará del amor de Cristo? ¿Tribulación? ¿O angustia? ¿O persecución? ¿O hambre? ¿O desnudez? ¿O peligro? ¿O espada? Para ese entonces él ya había padecido todo eso, pero ¿podían esas cosas separarlo de Cristo? Como está escrito, por causa de ti somos muertos todo el tiempo, somos contados como ovejas de matadero. Antes, en todas estas cosas somos más que vencedores por medio de aquel que nos amó. Y dice, por lo cual estoy seguro que ni la muerte, ni la vida, ni ángeles, ni principados, ni potestades, ni lo presente, ni lo porvenir, ni lo alto, ni lo profundo, ni nada que pudiera imaginarse, ni ninguna otra cosa creada nos podrá separar del amor de Dios que es en Cristo Jesús, Señor nuestro. ¡Levántese! Y cuando usted y yo nos desanimamos por cualquier razón, quizás nos sintamos desanimados en ese momento, tenemos derecho a levantarnos. ¿Y en base a qué nos levantamos? ¿Nos levantamos en base al hecho de que fuimos convertidos? ¿Nos levantamos en base al hecho de tener convicción? ¿Y nos levantamos en base a la confianza que Dios ha puesto en nosotros? De que no importa lo que pase, nada puede separarnos del amor de Dios. Pero alguien dirá, ¿qué tal que Pablo hubiera muerto? Pues, ausente del cuerpo y presente ¿a quién? Presentes al Señor. Tenía un sentido de confianza y seguridad extraordinario. De que no importara lo que le pasara, menos de que fuera a morirse, él se levantaría. Ahora les pregunto, ¿qué hacen cuando se desaniman? Se lamentan. Se quejan, gimen, culpan a alguien, dudan de Dios. Es decir, ¿qué hacen cuando están desanimados? Tienen el mismo derecho que tenía el apóstol Pablo de entusiasmarse y levantarse ante lo que enfrenten en la vida. Usted dirá, pero Dios no me ha puesto para predicar el Evangelio. Vean esto. ¿Acaso no lo ha salvado? Sí. ¿Y cuando lo salvó, para qué lo salvó? Para que anduviera en una relación con Jesucristo, a fin de que cualquiera que lo conozca a usted, lo conozca a él. Por lo tanto, usted tiene un propósito específico en su vida para el cual fue salvo, aparte de ir al cielo. Y a veces se nos olvida que tenemos un propósito específico para vivir la vida cristiana. Estamos impactando la vida de otra persona que ni siquiera conocemos. En su trabajo, con su forma de vivir, por lo que hace en su vida, su testimonio, usted está impactando la vida de otras personas. Así que nos levantamos en base a quienes somos. Nos levantamos en base a lo que Él hizo por nosotros. Y nos levantamos en base a nuestra confianza en que aquel que habló la verdad nos dijo no te desampararé ni te dejaré. Siendo esa la verdad, cualquier cosa que atravesemos en la vida la atravesamos con Él, no sin Él. Así que si usted se desanima, no significa que no sea cristiano, significa que como creyente nos desanimamos, nos volvemos a levantar sobre la base sólida de las promesas de Dios, no nos levantamos esperando mejorar la próxima vez. Así que pregúntense hoy, ¿dónde están? ¿Están desanimados? ¿Están un poco desanimados o están animados? Si están animados, ¿en qué se basa ese ánimo? Vean esto, tener un buen matrimonio puede animarlo, tener bastante dinero, manejar un lindo carro, vivir en una linda casa, vestirse muy bien, tener amigos, si todo le sale bien, se animan. Pero francamente esas cosas no pueden ser la base de nuestro ánimo porque carecen de fundamento sólido. Además hay personas que viven como el demonio y tienen todas esas cosas. Pero a la hora de enfrentar el sufrimiento, el dolor, las heridas y la muerte, ellos no tienen nada. Así que nuestra motivación para levantarnos es ¿quién vive en nosotros? ¿Quién es capaz de ayudarnos a superar cualquier cosa, sea lo que sea? Es más, no solo la convicción y la confianza, sino la valentía de Pablo. Se necesita valentía para superar las dificultades, las penalidades y el dolor. Y ustedes saben que el apóstol Pablo habló mucho sobre la valentía, pero el pasaje más conocido sobre este tema quizás está en 2 Corintios. Y la Biblia no usa la palabra valentía muy a menudo, pero, por ejemplo, escuchen lo que dice en el capítulo 5 de 2 Corintios. Dice en el versículo 5, «Mas el que nos hizo para esto mismo es Dios», quien nos ha dado la zarra del Espíritu. Escuchen eso. El Espíritu Santo vino como una garantía para usted. La garantía de que Él siempre está con usted. La garantía de que Él le da poder para cualquier cosa que necesite en la vida. La garantía de que nos da dirección en nuestra vida. Él nos dio el Espíritu Santo como una garantía. Vean, así que vivimos confiados siempre. Escuche, ¿cuál es la base de nuestra valentía? La base de nuestra valentía es la presencia del Espíritu Santo que mora en nosotros, quien tiene todo el poder de la Deidad en Él. Y dice, así que vivimos confiados siempre. Vean esto, confiados siempre. Y sabiendo que entre tanto que estamos en el cuerpo, estamos ausentes del Señor, porque por fe andamos, no por vista. Pero confiamos y más quisiéramos estar ausentes del cuerpo y presentes al Señor. Dijo que estuviéramos siempre confiados, que tengamos valentía, pero ¿qué estriba esa valentía? En la presencia del Espíritu Santo que mora en mí. Así que, ¿se considera una persona valiente? ¿O se deja asustar fácilmente? Ahora vivimos en una época aterradora, de eso no cabe duda. Y el temor es repentino, porque el peligro es repentino. Sin embargo, debido a lo que somos, debemos vivir en base a la presencia del Espíritu Santo que mora en nosotros y que nos anima en cada situación de la vida. ¿Y cómo pudo levantarse Pablo? ¿Pudo levantarse?

mismo en la introducción del libro dice, a griegos y a no griegos, a sabios y a no sabios, soy deudor. Así que, en cuanto a mí, pronto estoy a anunciaros el Evangelio también a vosotros que estáis en Roma, porque no me avergüenzo del Evangelio, porque es poder de Dios para salvación a todo el que cree, al judío primeramente y también al griego. Así que, ¿qué lo motivó a levantarse? Su compromiso. Escuchen lo que dice. Él dijo, soy deudor para hacer llegar el Evangelio a todas las personas que pueda. Eso lo levantó. Eso lo motivó. Y si vemos las cosas que levantaron a Pablo cuando tenía muchas razones para quedarse desanimado, largarse y decir, Señor, ¿sabe? Ya hice bastante, búscate a otro que acabe ese trabajo. Piense en su propia vida. Piense, por ejemplo, en qué lo desanima. Y después piense en lo que tiene. Su conversión, sus convicciones, su confianza, su valentía y su compromiso de llevar una vida piadosa. Usted tiene esas razones para motivarlo a no quedarse desanimado. Por lo tanto, recuerden la próxima vez que se desanimen, háganse esta pregunta. ¿Qué fue lo que me desanimó? Segundo, ¿cuánto hace que estoy desanimado? Y tercero, recuerden esto, no tengo que quedarme desanimado. No empiecen con, si él, si ella, si esto y lo otro, no tengo que quedarme desanimado. Y cuando empezamos a pensar como pensaba el apóstol Pablo, porque en nosotros mora el mismo Espíritu Santo que le permitió levantarse ensangrentado y golpeado a seguir predicando el Evangelio el día siguiente. Tenemos el mismo Espíritu Santo que nos infunde ánimo. Por ejemplo, usted dice, perdí el trabajo. Pues piense de esta manera. No culpe a nadie, solo dígale al Señor, Señor, estoy dispuesto a trabajar, estoy dispuesto a hacer lo que me diga, estoy confiando en ti para que me des el trabajo que necesito para que pueda cumplir tus propósitos y tu plan para mi vida. Y si así piensa en cada una de sus situaciones, cualquier cosa que lo desanima, no podrá derrotarlo. Cuando usted responde con las mismas características con las que respondió Pablo, él pudo haberse quedado ahí muriendo o pudo haber dicho, ya no más, no puedo más, o pudo haber hecho lo que hizo, levantarse y perseverar en lo que estaba haciendo. Lo único que quiero que recuerden de este sermón es que estén desanimados, pero no tienen que quedarse así. Tienen el mismo Espíritu Santo que mora en ustedes, que los ayudará a levantarse y seguir adelante para que hagan lo que Dios quiere que hagan. No se den por vencidos. Levántense, no en sus propias fuerzas, sino en el poder del Espíritu Santo. Y los que son padres de familia están dejando un ejemplo a sus hijos, están dando ejemplo a otros cristianos. Y hay unos cristianos muy débiles, que con cualquier cosita se ofuscan o se desaniman o se ofenden, pero usted es un ejemplo de lo que el Espíritu de Dios puede hacer con una persona, en una persona, para una persona, o a través de una persona que atraviesa un tiempo difícil en la vida. Y esa es mi oración para ustedes, que acudan a Él y a nadie más. Y si usted es una de esas personas que nunca ha sido salva, solo quiero decirle el día de hoy que puede ser salvo ahí donde está. No tiene que pararse o ir a ninguna parte. Si está dispuesto a pedirle al Señor Jesucristo que perdone sus pecados y le rinde su vida, puede que su vida sea un desastre. Puede que esté tan mal que usted piense, Dios podrá salvarme si Él lo hará. Todo aquel que en Él cree, que pone su confianza en Él, sus pecados serán perdonados y tendrá el don de la vida eterna. Y todos los demás que quizás se sientan desanimados, que le den al Señor hoy mismo esos sentimientos de desánimo. Denle gracias por lo que Él es en ustedes y díganle que reciben su fortaleza, su confianza, su seguridad, su denuedo, su valentía, para que hoy, después del culto,
salgan listos para enfrentar

0: la vida. Amén. Gracias, Señor, por salvar a alguien el día de hoy. Dales valentía para decírselo a alguien pronto y rápidamente. Y gracias por todas las otras personas, Señor, que hoy tomaron la decisión de levantarse y andar en el poder del Espíritu Santo. En el nombre de Jesús. Amén.
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0: ¿Qué hora es?
1: Con mucho gusto, las 11 horas.
2: Gracias, muchas gracias. 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
4: Hola, ¿qué tal? Qué gusto poder acompañarte. Yo soy Ofelia Díaz de Simbaña en este mundo tan apasionante de la salud. Estos son algunos remedios con comino, por ejemplo, para la flatulencia o gases. Puedes verter 2 gramos de semillas enteras o ligeramente machacadas en una taza de agua que esté hirviendo, tapar y dejar refrescar. Tomar una taza después de cada comida. Además, también otro remedio con comino puede ser para las dolencias pulmonares. Calentar el agua de una taza e inmediatamente agregar azúcar y la medida de comino recomendada para evitar un sabor demasiado concentrado. Deje reposar durante 10 minutos. Otro remedio con comino puede ser también para los dolores abdominales. Puedes disolver 2.5 cucharadas de semilla de comino en un poco de agua caliente durante aproximadamente 2 horas. Colar y secar cuidadosamente antes de triturarlas con un objeto pesado. Luego mezclar con un poco de harina y agua caliente lo suficiente para formar una pasta fina. Añadir algunas gotas de aceite de menta al agua caliente antes de agregar a los restantes ingredientes. Esparcir esta mezcla sobre un pedazo de muselina y poner sobre el abdomen para aliviar los dolores de hígado, estómago y vesícula. Motivos científicos para dormir la siesta. La impresión 3D al servicio de niños con discapacidad y Alzheimer. Factores para diagnosticar la enfermedad en 5 minutos. Bueno, la costumbre mediterránea de dormir tras la comida es tan buena para el cuerpo como para la mente. Nuestro ritmo de vida no nos ayuda en nada a la salud del corazón. Estamos cada vez más horas en activo e incluso dormimos menos. Con el tiempo, arañar minutos o incluso horas de nuestro reposo diario no hace sino aumentar el riesgo de problemas cardiovasculares, hipertensión e ictus. Por ello, dormir la siesta puede servir para reducir estas amenazas de salud. Según un estudio publicado en la revista International Journal of Behavioral Medicine, dormir hasta 45 minutos de siesta ayuda a la recuperación cardiovascular tras una prueba de esfuerzo e incluso la presión arterial promedio era más baja que aquellos participantes del experimento que no durmieron tras la comida. Los preescolares que duermen una siesta a mediodía retienen mejor lo que han aprendido durante la mañana que los niños que no duermen a lo largo del día, según un estudio de la Universidad de Massachusetts que publica la revista Proceedings of the National Academy of Science. Los resultados mostraron que la memoria se había consolidado y el aprendizaje era mayor en aquellos niños que habían echado una cabeceada, confirmando el valor de la siesta para la memoria en las etapas de la vida dedicadas al aprendizaje. Siempre hay historias sorprendentes. Maxent, de 6 años, que nació sin su mano derecha, se convirtió en el primer niño francés con una prótesis impresa en 3D, una tecnología barata y lúdica que no cuenta con ningún aval médico. Desde 2013, una fundación estadounidense, la Enable, ha lanzado una red filantrópica que pone en contacto a personas con impresoras 3D, con familias con hijos, a los que les falta algún dedo o una mano. Desde que nació este pequeño de la localidad de Cessieux, entre Lyon y Grenville, al este, ha logrado encontrar soluciones solo para vivir sin la mano derecha. Sus padres decidieron cuando nació no ponerle ninguna prótesis médica. Por lo tanto, esta prótesis 3D le permitirá experimentar nuevas cosas, sobre todo porque es muy fácil de usar. No se necesita ninguna operación. La prótesis se acopla con un velcro y se utiliza tan fácilmente como un guante. Ahora tendrá una mano del color que le guste de superhéroe con una gran M de Supermax, que podrá quitar o poner cuando lo desee. Va a ser divertido durante el recreo con los compañeros, asegura su madre. Es un aparato que se ajusta en el brazo con velcro y está destinado a aquellos que tienen una muñeca y una palma.

¿Y cómo evaluar en forma eficaz y rápida a través de cuestionarios y test neuropsicológicos si es Alzheimer lo que explica por qué algo no está bien con un ser querido? La combinación de pruebas cognitivas más utilizada actualmente para diagnosticar la demencia, la llamada regla de oro o gold standard, puede llevar hasta 2 horas a un médico experimentado. Un neurólogo en Estados Unidos desarrolló ahora un test de solo 10 puntos que puede ser completado en 5 minutos por un cuidador o familiar y que, según su autor, es tan efectivo como la regla de oro.

0: Hoy tenemos a una experta para hablarnos sobre las consecuencias del tabaco en las vías respiratorias. Se trata de la doctora Marisol Martínez, neumóloga del Hospital Bozán de Esquito, y hoy está aquí, en este encuentro de Ciudad Médica. Yo soy Ofelia Díaz de Simbaña y estoy súper contenta de disfrutar este podcast de Ciudad Médica en este mundo tan apasionante de la salud. Te invito a que juntos lo disfrutemos. Las áreas del cuerpo humano que se ve gravemente afectada por el tabaco son las vías respiratorias. El acto de fumar introduce una serie de sustancias tóxicas en el sistema respiratorio que pueden desencadenar una variedad de problemas y enfermedades respiratorias. Estas consecuencias del tabaco en las vías respiratorias pueden ser agudas o crónicas y afectan tanto a los pulmones como a otros componentes del sistema respiratorio. El día de hoy hablaremos sobre las consecuencias del tabaco en las vías respiratorias. Gracias a la doctora Marisol Martínez, neumóloga especializada en Brasil del Hospital Bozán de Esquito, que hoy está aquí con nosotros. Bienvenida, gracias por acompañarnos.
1: Gracias, Ofelia, por la invitación para tratar un tema muy interesante.
0: Sí, bueno, ¿y cómo afecta el tabaco en la capacidad pulmonar y la función respiratoria? Sobre todo a largo plazo, porque a veces dicen, no, pero yo soy fumador nada más de eventos ocasionales.
1: Pues el uso del tabaco puede ocasionar alrededor de 26 enfermedades pulmonares. Entre ellas, las principales es el enfisema y la bronquitis crónica, que son las llamadas enfermedades pulmonares obstructivas crónicas. Uh-huh. Normalmente una persona a partir de los 25 años de edad pierde entre 25 a 30 ml de volumen pulmonar.
0: Y empezamos a envejecer desde esa edad, tan jóvenes.
1: Pero la pérdida del volumen no es tan rápida que con el consumo del tabaco, ¿sí?
0: O sea, que con el consumo del tabaco se acelera.
1: Acelera el envejecimiento pulmonar, claro que sí. Esto produce un proceso inflamatorio pulmonar crónico.
0: ¿Ese es el EPOC famoso?
1: Sí, el EPOC que se basa principalmente, porque realmente también es un grupo amplio, que es la bronquitis crónica y el enfisema. Porque ¿qué es lo que pasa cuando se da la combustión del tabaco? Las industrias tabacaleras, para hacerlo más atractiva la experiencia al fumador, añaden una cantidad inmensa de aditivos. Entonces, el momento que se realiza la combustión del tabaco, se desprenden más de 7,000 compuestos, sustancias químicas complejas. De estas 7,000 sustancias químicas complejas, todas nocivas para el cuerpo humano, 69 son carcinogénicas.
0: ¡Wow! ¿Sí?
1: Entonces,
0: eso nadie te dice.
1: Sí.
0: Por eso hoy estamos aprendiendo aquí.
1: Y de todas ellas, un compuesto importante que todo el mundo lo conoce, el que causa la adicción, es la nicotina.
0: ¿Todos los tabacos tienen nicotina?
1: Sí, existe ahora en la actualidad un sinnúmero de presentaciones de tabaco. El fin de existe la pipa de agua, narguilé, jape, todas estas, el tabaco electrónico. Todas estas están diseñadas para el consumo de tabaco que contiene nicotina. Esta es la que causa la adicción, porque el momento que se produce, hablando del tabaco, que es la forma de consumo del cigarro, que es la forma del consumo más común del tabaco, al momento que se produce la combustión, inmediatamente se absorbe a nivel del pulmón, rápidamente a nivel sanguíneo, y va hacia el cerebro la nicotina. Esto en cuestión de 7 a 10 segundos. Aquí se unen unos niveles de receptores que van a liberar una sustancia, o también llamado un neurotransmisor, que es la dopamina. La dopamina es la que causa esa sensación de placer, de bienestar, de estado de alerta. Entonces, conforme uno va fumando el tabaco, aumenta más la necesidad. El cerebro pide mayor cantidad de dopamina para mantener esos estados de alerta, para mantener esa sensación de bienestar, lo cual va a llevar al fumador a continuar fumando mayor cantidad de cigarros.
0: Por eso es tan adictivo. Por eso una vez que la mayoría de personas empieza,
1: Es bien difícil
0: llegar a dejar.
1: La comparación de la adicción del tabaco es comparada a la adicción con la heroína y la cocaína.
0: Pero las personas, tan fuerte llega a ser esto, o sea, con una sola vez ya eso te lleva a querer y querer
1: porque
0: otro.
1: Como lo mencioné anteriormente, libera receptores y cada vez se abren mayor cantidad de receptores que te piden y tienes la necesidad. Y si tú no le das al cerebro esa dopamina, te va a dar estados de abstinencia. ¿Cuáles son esos síntomas? Te da ansiedad, depresión, enojo, frustración, pierdes la capacidad de concentración.
0: ¡Wow! ¡Qué increíble! Y qué bien nos lo acabas de poner en la mesa, ¿no? Para poder devorarlo poco a poco, consumirlo poco a poco y saber cómo funciona, cómo es este ciclo de lo que entra al consumirlo y luego cómo sube hasta el cerebro y así en cuestión de segundos. Entonces, estos efectos del tabaco, ¿cómo afectan en las vías respiratorias conocidos, por ejemplo, como los bronquiolos?
1: Ah, exactamente. Entonces, cuando fumamos, a nivel bronquial, la capa más interna del bronquio está formado por unos cilios. Esto altera el aclaramiento mucociliar que nosotros le llamamos. ¿Qué significa esto? ¿Cuál es el fin de los cilios? Que todas estas partículas nocivas que entran al bronquio sean eliminadas, porque tienen un ritmo constante de sacar estas partículas. Pero como altera el aclaramiento mucociliar, el depósito de esas partículas se quedan ahí estacionadas.
0: Y
1: no salen y causan un estado inflamatorio sistémico. Es una partícula externa, nociva, que ingresó al pulmón y como que tiene que ser expulsada. No lo va a poder hacer porque ya está alterado este aclaramiento mucociliar, se queda ahí y causa un proceso inflamatorio crónico que genera mayor cantidad de moco, el moco se estaciona, causa infecciones frecuentes y recurrentes y genera un ciclo vicioso. Aumenta la cantidad de tos, aumenta la cantidad de secreción y de aquí causa las llamadas enfermedades pulmonares obstructivas crónicas. Pero también el cigarro puede causar enfermedades pulmonares intersticiales, ¿sí? Que se encuentran asociadas al tabaco. Dentro de las enfermedades relacionadas al tabaco, tenemos la histocitosis X, que están relacionadas a las enfermedades pulmonares intersticiales. Igual es un grupo muy amplio de enfermedades que causan alteraciones a nivel del parénquima pulmonar, ¿sí?
0: Ahora, y cuando hablamos de todo esto, porque me parece tan extraordinario cómo uno mismo se va dañando, ¿no? Uno mismo va metiendo todas estas sustancias que de alguna manera se vuelve codependiente de todo esto. ¿Cómo se pueden agravar con el tabaco también los síntomas del asma?
1: Sí, exactamente, sí. El asma es también un proceso inflamatorio a nivel bronquial, de las pequeñas vías aéreas, de los bronquiolos distales. Entonces, el consumo del tabaco, como yo lo mencioné anteriormente, facilita el depósito a nivel de estos bronquios. El asma es el proceso inflamatorio crónico igual a este nivel de los bronquiolos distales. Entonces, el consumo del tabaco va a aumentar a ese proceso inflamatorio. Va a aumentar a que el paciente tenga mayor número de crisis recurrentes, mayor de crisis, y cada vez las crisis pueden aumentar de gravedad, ¿sí? Porque aumenta el proceso inflamatorio.
0: Claro, y te estás dañando a ti mismo, ¿no? Si ya sabes que tienes que constantemente hay asma, que no hay que agregarle más.
1: Que
0: más
1: hay un proceso inflamatorio,
0: ¿no?
1: Causar mayor inflamación. Así es.
0: ¿Cuál es el riesgo de contraer infecciones respiratorias como la neumonía debido al tabaquismo?
1: Sí.
0: Que se ha visto mucho también.
1: Sí, el consumo del tabaco está relacionado con el aumento de infecciones como tuberculosis, neumonías por neumococo, infecciones de respiratorias como las gripes recurrentes con el consumo del tabaco. Sí, existe un alto porcentaje, alrededor del 30%, el paciente fumador va a aumentar el riesgo de estas infecciones respiratorias como la tuberculosis, que ya lo habíamos mencionado, también la infección por el neumococo y infecciones virales también.
0: Entonces, ¿cuáles son las consecuencias también de todas estas, cómo se desarrolla el consumo del tabaco con el cáncer de pulmón y otros tipos de cáncer respiratorio?
1: La fisiopatología del desarrollo del cáncer es una parte compleja, pero contiene 69 sustancias que van a potencializar el desarrollo de este tipo de cáncer, ¿no? Principalmente pulmonar. Entre los principales componentes que desarrollan el cáncer tenemos el formaldehído y el acetaldehído, que son principales compuestos que en forma crónica la exposición va a estimular el desarrollo de cáncer pulmonar, ¿sí? Nosotros hacemos un cálculo para estimar la probabilidad que un paciente tiene en desarrollar cáncer pulmonar. Este es un cálculo que hacemos del número de tabacos diarios por el número de años. Y transformamos a un índice de paquetes años. Cuando un fumador tiene un índice de paquetes años mayor o igual a 20, tiene un riesgo alto de desarrollar cáncer pulmonar.
0: ¿Cuántos serían entonces, por ejemplo?
1: Aproximadamente sería 20 unidades, que es un paquete diario por 20 años.
0: Estamos hablando de una cajetilla.
1: Una cajetilla tiene 20 unidades, uh-huh. Así es. Ajá.
0: Diario por 20 años. Es igual a cáncer.
1: Es igual a cáncer, sí. En este tipo de pacientes ya necesitamos hacer tamizaje, buscar, pesquisar, investigar ya la presencia de cáncer en este paciente.
0: Abrirle las puertas, ¿verdad? Y decir, aquí estoy.
1: Sí.
0: Aquí estoy, elígeme.
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0: Y yo creo que es lo que no queremos hacer. ¿Qué impacto deja o tiene el dejar de fumar en la salud de las vías respiratorias a largo plazo?
1: A largo plazo, hablando justamente como terminemos la parte del cáncer de pulmón, uh-huh. Cuando un

0: Lo que nos va a ayudar en ya parar de fumar es evitar la progresión de la enfermedad, ¿sí? Y nos va a dar lugar a una enfermedad que va a estar muy bien controlada y a estacionarla, ¿sí? Y evitar que ésta progrese, ¿sí? Entonces, parar de fumar inmediatamente al año de que uno cesa de fumar, disminuye la tos, disminuye la presencia de la cantidad de flema porque ya no vamos a tener esas partículas nocivas dentro del bronquio. Entonces la inflamación va a disminuir. Entonces
1: O sea, se va limpiando todo.
0: los síntomas van a ir disminuyendo. Pero como le había dicho, cuando ya existen ya enfermedades pulmonares establecidas ya, son ya alteraciones irreversibles, pero sí nos va a ayudar a evitar la progresión de la enfermedad y a mantenerla controlada.
1: Se puede dejar de fumar.
0: Se puede parar de fumar. Cualquier momento es el ideal para parar de fumar. El buscar ayuda profesional aumenta la probabilidad de tener éxito en la cesación del tabaco.
1: Yo creo que a eso quieren llegar la mayoría de personas, ¿verdad? Poder ser
0: Así
1: libres
0: es.
1: también de
0: Sí.
1: este vicio que contamina no solo su cuerpo, sino todo su ser.
0: Así es difícil y vamos a tener, el paciente que está fumando va a tener múltiples intentos, pero una ayuda profesional con terapias conductuales y tal vez farmacológicas van a con éxito a parar de fumar.
1: Doctora Marisol Martínez, neumóloga del Hospital Bozán de Quito, gracias por habernos acompañado.
0: Muchas gracias a ti, Ofelia.
1: Nos vemos pronto.
0: Hasta luego.
1: Gracias.

0: Saturday.
1: Claro que sí, las 12 horas es mediodía.
2: Gracias, muchas gracias, muchas gracias, señor locutor.
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0: hora es?
1: 13 horas.
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0: El reloj indica que son las 15 horas.
1: Muchas gracias, señor locutor.
0: 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Saludos cordiales, amigas, amigos, bienvenidas a Medias Tintas No. Y a ustedes también, caballeros, que son parte de este programa, aquí esta tarde listos para hablar. Oye, el otro día un gran amigo se acercó y me dijo: oye, qué bestia, ni porque muchos están conduciendo dejan de estar como zombies, como tontos, tras el celular. Desglosar este tema va a ser importante en esta tarde junto con ustedes y esperamos que el mensaje quede de manera positiva para que tú puedas cambiar de actitud si eres uno de ellos. Bienvenidas, bienvenidos, la música suena en esta tarde.

Y arrancamos con esta frase, ¡qué bestia! Ni porque conduces dejas de estar como zombi tras el celular. La frase expresa sorpresa y molestia frente a una persona que continúa pendiente del teléfono incluso mientras conduce. La expresión qué bestia funciona como una llamada de atención coloquial, mientras que como zombi tras el celular compara el comportamiento con alguien completamente absorbido por la pantalla, desconectado de lo que ocurre a su alrededor. Mucho ojo con lo que vamos a hablar luego, porque tú te estarás preguntando ¿por qué hoy muchos accidentes? ¿Por qué tantas muertes? No te conviertas en un culpable de aquello, ni tampoco te conviertas en alguien que provoques un accidente de tránsito. Continuamos con más de la música.

Y claro que sí. ¿Sabías que la mayor parte de accidentes que se dan en nuestro país es porque muchas veces los conductores conducen o lo hacen muy distraídos? El punto central es que utilizar el celular mientras se conduce no es simplemente una distracción cualquiera. Desvía la atención de una actividad que requiere concentración constante. Mirar mensajes, revisar redes sociales, contestar llamadas o interactuar con la pantalla puede hacer que el conductor deje de observar momentáneamente la vía, los vehículos, los peatones o las señales de tránsito. La expresión "ni porque conduces" enfatiza precisamente esa contradicción. Incluso cuando la persona está realizando una actividad que exige atención, mantiene el mismo comportamiento de dependencia hacia el teléfono. Cabe recalcar que incluso el estar conduciendo con celular en la mano es una infracción de tránsito. Pero claro, como los agentes de tránsito o quienes controlan también están como zombies en el teléfono, no actúan y tampoco hacen nada.

0: Más allá del insulto o la crítica, el mensaje busca generar conciencia sobre los hábitos relacionados con el celular. La idea es que al conducir debería existir una separación clara entre la persona y la pantalla, porque unos segundos de distracción pueden tener consecuencias fatales. Incluso puedes llevarte varias vidas. En ese sentido, la frase puede interpretarse como una llamada de atención. No basta con estar físicamente al volante, también es necesario estar mentalmente atento a la conducción. Más de la música en esta tarde de A Medias Tintas No.
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Uno de los problemas que refleja la frase es cómo el uso constante del celular puede convertirse en un hábito automático. La persona ya no necesariamente toma el teléfono porque exista una necesidad urgente, sino porque siente la necesidad de revisar constantemente la pantalla. Esto puede llevar a que incluso situaciones que requieran concentración, como el conducir, sean interrumpidas por mensajes, notificaciones o redes sociales que absolutamente no son de importancia. La comparación con un zombie refuerza precisamente esa idea. La persona parece actuar en automático, siguiendo el estímulo del celular sin detenerse a considerar el contexto en el que se encuentra. Es más, deberías ya preocuparte, porque en realidad eso significa que tienes una adicción, entre comillas, una enfermedad que no te deja estar en paz. Éxitos y canciones en la tarde.

0: Y el mensaje final se enfoca en la responsabilidad personal. Conducir implica prestar atención al entorno y tomar decisiones de manera rápida, por lo que apartar la atención del teléfono es una forma concreta de priorizar tu seguridad y de quienes están contigo. La frase, aunque utiliza un tono fuerte y coloquial, puede convertirse en una reflexión sencilla. El celular puede esperar mientras se conduce.
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2: Señor locutor, diga usted, por favor, ¿qué hora es?
3: Las 16 horas.
2: Gracias, muchas gracias, muchas gracias, señor locutor.
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5: La queja no es una conducta que transforma lo que podía ser bueno en malo. Yo veo lo malo y me invento algo y hago un drama para que me tengan compasión. No, se va a quedar sola. Nadie quiere vivir con una persona quejosa. Es una gotera que cansa. La Biblia no está hablando del tipo de esposo que usted tiene, de la familia que usted tiene. Está hablando de tu corazón. No puede determinarlo quién está a su lado, el ambiente donde usted vive. No puede determinarlo, tiene que determinarlo su corazón. El 90% de nuestros temores no se cumplen. La mayoría de nuestros temores son mentales. Una mente sana es agradecida y es feliz. Y yo tengo que entenderlo. La mente sana es la que me lleva a tener una vida de gratitud y de alegría en lugar de queja. La queja es una conducta aprendida. Y yo tengo que entender que debo de tener una mente sana para que me conduzca al lugar correcto. Si desea tener un corazón alegre, pero constantemente se encuentra quejándose con su familia, debe hacer algo al respecto. ¿Cuál es la propuesta de esta tarde? Cambia la queja por un corazón agradecido. ¿Quiere ser bella? ¿Quiere ser más bella? Yo le voy a enseñar. Proverbios 15:13. Observe cómo lo dice. Léalo conmigo. El corazón alegre embellece el rostro. ¿Se da cuenta? El corazón alegre te pone una sonrisa, pone brillo en tus ojos. Pero nace de aquí adentro la alegría. Yo no puedo reflejar lo que no tengo. Yo no puedo fingir. O usted es una persona amargada, que se queja de todo, que hace drama de todo, o usted es una persona alegre. Observe lo que dice Proverbios 15:13. Léalo conmigo. El corazón alegre se refleja en el rostro. El corazón dolido deprime el espíritu. Esta es la otra versión del mismo texto. El corazón alegre, feliz, tranquilo, se refleja en el rostro. El corazón dolido deprime el espíritu. ¿De dónde viene el corazón dolido? De la frustración. Tengo el marido que no me imaginé. Los hijos que no me imaginé. Vivo y hago drama de todo. Si yo dejo que la herida, que la amargura entre a mi corazón, yo voy a tener un corazón dolido. Pero el corazón alegre se refleja en el rostro. Pablo, estando en la cárcel, dijo: estén siempre alegres. Entonces, la alegría no la determina dónde estoy. La alegría la determina mi corazón. Pablo dijo, estando en la cárcel: estoy lleno, estoy satisfecho, lo tengo todo. No tenía nada materialmente, pero lo tengo todo. Eso determina el corazón alegre, hermosea el rostro. ¿Sí? Observe lo que dice Proverbios 27:15. Una esposa que busca pleitos es tan molesta como una gotera continua en un día de lluvia. Una esposa que busca pleitos. ¿Por qué busco pleitos? Porque estoy herido, porque estoy resentido, porque quiero venganza, porque un día me hirió mamá. Esta hija nos escribe Enfoque a la Familia y dice, ¿por qué mi mamá me odia? Le preguntamos, ¿por qué? Dice, mi mamá habla mal de mi esposo, me dice que es un fracasado, que no sirve para nada, que es un hombre, que es un mal esposo. Yo le digo, mamá, mi esposo es un buen esposo, es un buen papá, ¿por qué hablas mal de mi esposo? Dice, a mí me duele cuando voy donde mi mamá. Y entonces dice ella que la mamá le respondió, porque todos los hombres son. ¿Qué ocurre cuando mi corazón está herido? Generalizo y lo destruyo todo. Entonces busco pleitos. ¿Por qué busco pleitos? Porque lo aprendí. En una ocasión pregunté a una esposa que por qué cuando ellos peleaban hablaban de divorciarse. Entonces yo le pregunté, ¿por qué tú siempre sacas el divorcio como un tema? Y ella contestó, dice, nunca lo había reflexionado, pero creo que lo aprendí de mi mamá. Dice, cuando mi mamá y mi papá tenían un pleito, ella hablaba de divorcio. Entonces, la conducta del pleito, del enojo, de la reacción, es una conducta aprendida. Entonces yo debo desaprender, soltar, ser consciente de lo que no me edifica, de lo que no me bendice, para interiorizar la actitud correcta. Miren, la Biblia compara a una persona que se queja con una gotera que no cesa. Entonces es molesta, roba la energía y causa tensión. La pregunta es, ¿por qué yo busco pleitos? ¿Por qué? Yo tengo que hacerme la pregunta. Observe lo que dice Proverbios 17:1. Mejor comer pan duro donde reina la paz que vivir en una casa llena de banquetes donde hay. Entonces, ¿qué hay que eliminar en la casa? Las peleas, los pleitos. ¿De dónde vienen los pleitos? Nuevamente, de un corazón herido. La Biblia es clara. La blanda respuesta, no hay pleitos. Me explico. La blanda respuesta quita la ira, disminuye el furor. Entonces, yo tengo que darme la oportunidad de entender que yo puedo ser la solución en mi casa. ¿Sí? El problema de la queja, déjeme darle algunos elementos del problema de la queja. No resuelve nada. La queja no resuelve nada. La queja produce desánimo en los demás y nos hace ver como personas insatisfechas. Nuevamente, ¿hay razones para quejarse? No me ayuda, no me dice, no se da cuenta, no es detallista. Eso es idealización. Tengo que cambiarlo. ¿Tengo algo por qué dar gracias? Sí, muchas razones. Yo tengo que cambiar mi manera de pensar. Al quejarnos, resaltamos lo negativo y no estamos apreciando lo bueno y lo noble en la persona. ¿Qué significa la queja? Que tengo mi atención en el lugar incorrecto. Veo lo negativo. Siempre va a haber algo negativo. Siempre. Siempre va a haber algo negativo. ¿Pero qué elijo ver yo? Lo bueno, lo noble, los logros, lo especial. ¿Por qué veo lo negativo? Porque es la tendencia de un corazón caído. El corazón caído, el corazón de una mente carnal ve lo negativo. Eso ve el mundo. Jesús dijo, ¿qué mérito tiene que usted salude a su amigo? Nada. El mérito viene cuando usted saluda a su enemigo. Cuando usted bendice a su enemigo. Y cuánto no más a nuestro esposo y a nuestros hijos. Por eso nosotros debemos de entender qué es lo malo de la queja. Produce frustración, produce tristeza, produce desánimo. Me roba toda la energía a los demás y a mí. La queja amarga el corazón y se vive de mal humor. La queja y hacer drama por todo me roba la fuerza. Un día escuché el diálogo de dos personas donde una mujer le decía a la otra: estoy en un problema terrible, pero es que esto es increíble, pero es que no sé qué hacer, pero es que esto es un dilema. Y le dice la otra: ¿y cuál es el problema? Tengo que comprar un celular nuevo y no sé cuál comprar. Y yo paré bien la oreja, porque yo dije: de esto yo tengo que aprender. Eso significa que esta dama hace drama por todo. ¿No valoró que tiene dinero para comprar un celular? ¿No valoró que tiene la oportunidad de elegir el celular que quiera? Hizo la compra de un celular, un problema, un drama y una queja. A otra la escuché decir: es que no puede ser, es increíble esto, es incomprensible esto, pero ¿cómo puede ser esto posible? Y yo dije: debe ser un problema grande. ¿Qué le pasó? Dice: tengo todos los síntomas de COVID, no tengo COVID. Y yo dije: no, este no lo había escuchado. Ese es otro nivel de queja. Estaba enojada porque no tenía COVID. ¿Me doy a entender? ¿Qué le quiero decir? La queja no es una conducta que transforma lo que podía ser bueno en malo. Yo veo lo malo y me invento algo y hago un drama para que me tengan compasión. No, se va a quedar sola. Nadie quiere vivir con una persona quejosa. Es una gotera que cansa. Aleluya. ¿Cuál es el problema de la queja? Produce un ambiente negativo y vuelve tensa la relación. La compañía de una persona que se queja todo el tiempo se vuelve incómoda y las personas se distancian de ella como un mecanismo de autodefensa. Si sus hijos no quieren ir a su casa, por algo es. Si sus amigas dejaron de visitarla, por algo es. Están cansadas de usted, porque usted solo se queja. Perdón que estoy diciendo sin anestesia esto. ¿Cuál es la propuesta? Elimine la queja. Sea usted alguien que llena de sonrisa, de alegría la casa, de panes ricos, de dulces. A mí me encanta Silvia, siempre está teniendo una sonrisa. Ella nos manda las fotos de los panes que hizo, de avena, de esto, de lo otro, y le dice a Helen: y sin gluten. Una persona sin queja es productiva. Una persona sin queja es alegre. Una persona sin queja acerca a los demás. Todos quieren venir a la casa. ¿Por qué? Porque está llena de alegría, de sonrisa, ve lo bueno, ve lo hermoso. Transmite paz, transmite alegría. Eliminemos la queja. Por eso, esta es mi propuesta: elimine la queja. ¿De dónde viene? Los pensamientos negativos que nos estimulan a quejarnos se anidan más fácilmente que en nuestro cerebro que el pensamiento positivo. Lo que quiero decirle es más fácil mentalmente anidar la queja, la crítica, el pleito, que el reconocimiento, que la paz, que la armonía. Entonces yo tengo que entender que mi lucha no es fácil. Un día sugerí en las redes sociales: el grito es una forma de agredir. Elimínalo de la casa. Entonces alguien me escribió: ¿cómo no gritar si en mi pueblo y en mi familia todos gritan? Hay culturas que gritan más fácilmente. Uno los oye hablar, dice: ¿están peleando? ¡No! ¡Así hablamos! ¿Cuál es la propuesta? La propuesta es: no importa que todo su país grite, usted y su casa estará llena de paz, de gozo, de alegría, y no vamos a gritar.
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5: Es fácil caer en la trampa porque tenemos la tendencia a lo malo. La queja es una costumbre aprendida, una forma de ser, y por lo tanto debemos de hacer un gran esfuerzo extra para eliminar esa forma de reaccionar. ¿Cómo elimino la queja? Escuchar, leer y meditar en la palabra de Dios cambia mi estado de ánimo. Deje de estar chismeando en las redes sociales. Usted se deprime cuando solo está metido en redes sociales. 3 horas diarias de redes sociales es depresión anunciada. Por usted me pregunta, ¿por qué yo siempre estoy triste? Por estar chismeando en las redes sociales. Usted se deprime de estar viendo esa vieja que se queja de todo. Entonces usted termina quejándose de todo. ¿Aló? Pero cuando escucho la Biblia, bajen el app de la lectura pública de la Biblia, es gratis, escuchen la Biblia. Cuando usted escucha la palabra, usted se llena de gozo, de paz, de alegría. Reemplaza el pensamiento negativo por el pensamiento correcto. Estén agradecidos, sean agradecidos, estén alegres. Todo lo puro, todo lo noble, todo si tiene virtud alguna, en esto pensaré. Si no, ¿en qué me quedo? Ay, ¿será que este dolor de cabeza será un cáncer en la cabeza? Ay, ¿será que este dolor de cadera, será que tienen que hacerme reemplazo de cadera? No, si me hacen reemplazo de cadera, y usted comienza a fabricarse fantasías en la cabeza que le llevan a deprimirse, a angustiarse. En el nombre de Jesús, ¡detente! ¡Detente! Alabaré a Dios. Yo me voy para el cielo cuando Dios diga. Glorificaré a Dios. Él es el dador de la salud. Cuando yo le digo esto es, todos tenemos que luchar con esto, con los pensamientos negativos. Todos tenemos que luchar con esto. No solo usted, todos. El Salmo 119:18 dice, léalo conmigo: ábreme los ojos para que contemple las maravillas de tu ley. Ábreme los ojos para que yo me quede contemplándote a ti, glorificándote a ti, exaltándote a ti. Abre mis ojos para que yo contemple tus maravillas. Todos los días yo me levanto, abro la cortina y le digo a Helen, este día es extraordinario, ¿has visto qué bello? Hay nieve, hay sol, llueva, sea mañana, no haya sol, esté nublado, es el día más bello. ¿Quién lo decide? Usted. Yo lo decido. Si voy en un avión, voy alabando a Dios. Si Helen vino conmigo, alabo a Dios. Si Helen no pudo venir, alabo a Dios. Tengo que aprender a alabar a Dios siempre. Siempre. Abre mis ojos para contemplar tus maravillas. Está durmiendo a su lado las maravillas de Dios. Está durmiendo en el cuarto de al lado. Que llora mucho, sí. Maravilla de Dios. Salmo 119:15-16. En tus preceptos medito, reflexiono, dejo que se aniden. En tus preceptos medito y pongo mis ojos en tus sendas. En tus decretos hallo mi deleite y jamás, jamás olvidaré tu palabra. Ay, qué rico es levantarse y poner la audiobiblia. Me encanta la audiobiblia e irla leyendo y me la van diciendo. No. Es hermoso y te llena de gozo, de paz. Yo tengo que elegir en qué me deleito, en qué pongo mis ojos, en qué dejo que se anide en mi mente. En ti me deleito. Todos tenemos viajes de temor. Todos tenemos viajes de angustia. Ahí usted deténgalo en el nombre de Jesús. Iré a la palabra, me deleitaré en la palabra, en ella meditaré, en ella pondré mis ojos. Tus decretos, tu palabra será mi deleite. Jamás me olvidaré de ti. Y el Señor viene y nos dice: yo te daré vida y vida en abundancia. Llenaré tu alma de gozo, de plenitud, de llenura. Llenaré tu alma de gratitud, de contentamiento. Es una elección. Usted me dirá, pero no está casado con el esposo que me tocó a mí. Otra vez, La Biblia no está hablando del tipo de esposo que usted tiene, de la familia que usted tiene, está hablando de tu corazón. No puede determinarlo quién está a su lado, el ambiente donde usted vive. No puede determinarlo, tiene que determinarlo su corazón. ¿Qué hizo Pablo y Silas al medianoche? Dice la Biblia, en el último de los calabozos, luego que los habían azotado, los azotaron, los llevaron a la cárcel sin juicio, siendo ellos ciudadanos romanos, teniendo el derecho de juicio. No dijeron, yo me voy a protestar contra el juez, yo voy a maldecir a estos que me condenaron y me azotaron injustamente. No. A medianoche dijeron, ¿qué hacemos? Cantemos. Cantemos alabanzas al Rey, exaltemos al Rey. Y comenzaron a decírselo uno al otro, cantemos. Y comenzaron a cantar y todos escuchaban su canto. Y cuando comenzaron a cantar, las cadenas se abrieron y las puertas de la cárcel se abrieron. Me explico, si yo comienzo a cantar, a alabar, lleno el ambiente de puertas abiertas, de alegría, de plenitud. El 90% de nuestros temores no se cumplen. La mayoría de nuestros temores son mentales. Elías oyó a la reina Jezabel que le mandó un mensaje y le dijo, mañana a esta misma hora te habré matado como tú mataste a mis sacerdotes. No hubo un ejército que lo persiguió, no vino nadie y Elías corre desesperado al desierto. Y se deprime al tal punto que desea morir. Y Dios le pregunta, ¿por qué? Porque desean matarme. Y seguro el Señor le decía, ¿alguien te persigue? Yo no oigo ningún ejército que venga. Pero solo yo he quedado. No, hay 7,000 como tú que no han doblado sus rodillas. Pero yo deseo morir. No, te espera mucho por hacer, hijo. Dos cosas hizo Dios ahí. Le permitió dormir. Su tensión, su angustia era por exceso de cansancio. Usted tiene pensamientos distorsionados cuando está muy cansada. Entonces va a tener pensamientos deprimentes, piensa mal de usted, soy una fracasada, no sirvo para nada, seguro no me ama. Deseo morir. ¿Qué le pasa? Está cansada. Solo está cansada. Entonces usted tiene que interpretar sus estados de ánimo. Entonces aprende a interpretarlos. Yo tengo pensamientos feos cuando estoy cansado. Dije, hora de dormir. Lo segundo que Dios hace, ¿qué hace? Le da de comer. Le dio de comer. Si usted va al psiquiatra, ¿le manda una pastilla para qué? Imagínese, eso es más viejo desde Elías. ¿Qué hizo el Señor? Le permitió dormir. No le dijo vagabundo, levántese. No, le dio de comer. Se fue el ángel y Elías se volvió a dormir. Al día siguiente volvió a comer y ahora tenía energía y caminó por 40 días y 40 noches sin parar. ¿Qué necesita usted? Comer y dormir. Comer y dormir. No, sáquese la voz de su mamá gritándole, vagabunda, levántese, vaya a trabajar. Sáquese esa voz. Muy enferma venía su mamá con todos esos mensajes. Gratitud.

Déjeme explicar algo. Algunas personas les gusta el espíritu quebrantado para producir lástima. Entonces usted manipula con la lástima. Pero eso lo que hace es alejar a las personas que usted ama. ¿Me explico? En cambio, el corazón alegre te hace productiva. El corazón alegre te hace llena de sonrisa. El corazón alegre es miel para los demás. Es miel. Yo tengo que elegir, o yo soy miel o yo repelo a la gente. El corazón quebrantado repele a la gente. Esa cara de amargura, esa cara de tristeza, hace que todos se alejen de mí. No sé qué decirle. Es que no sé qué decirle. Es que le gusta estar así. ¿Me doy a entender? Yo tengo que elegir. Yo tengo que elegir. Jesús se encuentra con Judas aquella noche y Judas dice: al que yo le doy un beso, ese es. Creyó que el Señor iba a rechazarlo. Mateo dice, me encanta, cuando Judas se acerca aquella noche y le da un beso y Jesús le dice: ¿qué tienes conmigo, amigo? Lo dejó sin arma. ¿Qué pasó, Judas? ¿Qué tienes conmigo, amigo? Lo que quiero decirte es: tú puedes hacer lo que tú quieras, pero nada te robará el lugar que tienes en mi corazón y nada me robará el privilegio de cumplir lo que Dios dijo, el Padre dijo que yo iba a cumplir. Por eso, el problema de Elías frente a la tristeza fue que se aisló, dejó su criado y se aisló. Observe lo que dice Efesios 5, 19 y 20. Canten y alaben al Señor con el corazón, dando siempre gracias a Dios, el Padre, por todo, en el nombre de nuestro Señor Jesucristo. Canten y alaben a Dios con el corazón. Den siempre gracias a Dios, el Padre, por todo, en el nombre de nuestro Señor Jesucristo. ¿Cómo traigo alegría a mi vida? Dando gracias. Un día vi un video de un músico que toca la guitarra y no tiene manos, lo toca con los dedos de los pies, Tony Meléndez. Y en medio del video le preguntan, Tony, él dice, siempre me preguntan, Tony, ¿qué es un milagro? Observe lo que él dice. Número uno, sus ojos comienzan a lagrimear de la emoción, dice. Cuando yo veo a alguien levantar una mano, yo veo un milagro. Y en ese momento, cuando yo vi ese video, yo dije, Dios mío, yo veo un milagro. La pregunta es, ¿dejé de ver el milagro? ¿Me explico? Cuando usted dejó de ver el milagro, vio lo malo. Cuando usted ve sus pies, usted ve un milagro. Un día le pregunté a un amigo que ha perdido el 90% de su vista, ¿cuánto pagarías por volver a ver? Se le quiebra la voz y me dice, Sixto, todo el dinero del mundo. Y me dice, vea lo que me dijo, porque ustedes los que ven, dice, ustedes los que ven dejaron de apreciar lo que tienen, no saben el milagro que es ver. ¿Me explico? Usted y yo somos un milagro. La gratitud te hace apreciar aquello por lo que te acostumbraste. Usted se queja porque la sábana que compró no era del color que usted quería y le entra una tristeza. Que el arroz no era como usted se imaginó y que se pegaba y le entra una tristeza. En su bella cocina y en su casa segura. Dejé de ver el milagro, que tengo una bella cocina y una casa segura por un pequeño detalle. ¿Me explico? Por eso yo tengo que ordenar a mi mente, tengo que ordenar a mi corazón, tengo que ordenar a mi voluntad. Canta y alaba al Dios vivo de todo corazón. Canta y alaba. A mí me fascina el salmista cuando dice, alma mía, alaba al Señor. Eso no era una cosa.

0: fácil. El alma seguro estaba abatida, triste, y de repente David como que despierta y dice: ¿sabes qué? Detente emociones. Comienza a alabar a Dios y a reconocer cada una de sus maravillas y cada uno de los favores de Dios. El estado de ánimo cambió. Observe a Pablo aquí en 1 Tesalonicenses 5, 16 al 18. Estén siempre alegres. ¿Abrió la puerta para alguna alternativa a no estar alegre? No. Siempre, siempre. Un absoluto. Estén siempre alegres. ¿Cómo lo logran? Oren sin cesar. Clamen al Señor. Giman a Dios. Inmediatamente oren por todo. Den gracias a Dios en toda situación. Usted ve al esposo triste, que llegó triste. Usted alabe a Dios, glorifique a Dios, bendígalo. Que él se vea inspirado a subir al nivel que usted ha alcanzado. Esta es la voluntad de Dios para cada uno de nosotros. Observa el Salmo 91, 15 y 16. Cuando me llamen, yo les responderé. Estaré con ellos en medio de las dificultades. Los rescataré y los honraré. Los recompensaré. ¿Con qué? Con larga vida, y les daré mi salvación. Este debe ser mi refugio. Es Él mi refugio. Él dice: clama a mí. Búscame a mí. Déjame a mí ser el milagro. No se preocupen por nada, dice el Señor. Miren los pájaros del campo. ¿Acaso yo no los alimento? Miren las flores del campo. ¿Acaso no son más bellas que el mejor traje de Salomón? Y Jesús dice: ¿cuánto no más tendrá cuidado de ustedes que son sus hijos? Wow. Si mis ojos fueran abiertos para contemplar la gloria de Dios, si mis ojos fueran abiertos para ver todos los privilegios, sea agradecido. Vamos terminando, que los taquitos se enfrían. Yo tengo que comer taquitos antes de irme, pastora. Si deseamos ser personas alegres, debemos eliminar la queja. Vuelva a casa y comience ustedes: voy a eliminar la queja, no me voy a quejar de nada. Que mi esposo dejó la tapa de la pasta sin poner, no me voy a quejar, la voy a poner. Que mi esposo fue a orinar y dejó la tapa del servicio arriba, no me voy a quejar, la voy a bajar, no me voy a quejar. Que mi esposo tiró el calzoncillo y no cayó dentro de la canasta de la ropa sucia, ¿cómo voy a hacer lío por eso? Me explico, tengo lavadora, tengo secadora, tengo canasta, tengo esposo. ¿De qué se va a quejar usted? ¿De que el tipo este no tiene buena puntería? ¿O usted vino aquí para que yo le dijera: entrénelo para que tenga buena puntería? El tipo ese siempre va a tirar el calzoncillo ahí. ¿Que no tendió la cama como a usted le gusta? Gloria a Dios, tiene cama. ¿Me explico? Que no sacó la basura, no hay problema, la saca la otra semana. ¿Cuál es el problema? Si yo cambio mi mentalidad, sustituyo la queja por la gratitud, por el halago, por el reconocimiento, todo el ambiente cambia. Todo el ambiente cambia. Ser agradecido y apreciar lo que los demás hacen bien nos acerca y fortalece la relación. Reconozca lo que los demás hacen bien. Reconozca que lo hizo. Reconozca lo bueno. A mí me fascina Jesús. Les dice: el reino de los cielos se ha acercado, estén ustedes. ¿Cuándo nos presentas al Padre? Tanto tiempo tomas de estar conmigo y no lo habéis visto. Aquí estoy. Jesús camina con ellos, hace milagros, se revela a ellos. Ellos no ven. Aún el último día en el monte, cuando Él está a punto de ser levantado al cielo, le preguntan los discípulos: ¿y cuándo establecerás el reino? Me encanta el Señor, no aplace el viaje. Estos cambiarán el mundo. Estos cambiarán el mundo. Seguro el ángel, cuando lo llevaba para arriba, dijo: ¿y entendieron? No, no entendieron nada ahí. Pero entonces, ¿cómo cambiarán el mundo? Porque yo estoy en ellos, porque enviaré mi espíritu a ellos. ¿Se quejó? No. Llega a Galilea y los ve pescando, están desanimados, llorando. ¿Qué voy a hacer? Voy a hacerles desayuno. Pero seguro un ángel le pregunta, ¿y entendieron? No, no entienden nada todavía, hijo. Van a entender poco a poco. Y si no cambian, no importa, yo los amo. No hay problema. ¿Me explico? Defina una estrategia que le ayude a sustituir la queja por la gratitud. Usted y yo tenemos que establecer la estrategia. No es automático, no es fácil. Ser agradecido aumenta la sensación de felicidad porque apreciamos más lo positivo de la vida. Entonces yo tengo que aprender a ser agradecido. Llueve, nunca más me vuelvan a decir que en Houston hace calor. Si usted me dice, es intolerable vivir en Houston, es intolerable vivir en Houston. Aquí se llega a 110 en Houston. Pues ponga más frío el aire. ¿Cuál es el problema? ¿Cuál es el problema que llegue a 110 el calor? ¿Vive usted en la calle? ¿De qué se queja? ¿Del minuto que estuvo fuera? ¿Ese minuto que estuvo afuera es para que usted valore la casa que tiene? Voy a explicarle. Se llama autoboicot. La queja es un autoboicot. Me robo el privilegio de ser feliz. Entonces yo tengo que sustituirlo. Nunca más me quejaré ni por el clima, ni por la familia, ni por la casa, ni por el auto, nada. Nunca más me quejaré, nunca. Hay un capítulo que escribí, creo que está en este libro, de los 60 años, cuando cumplí 60 años. Yo hice mi trabajo, ahora voy para 64. Cuando cumplí mis 60, yo dije, yo tengo que darle significado a mis 60. Entonces comencé a investigar y me di cuenta que de los 60 a los 70 es la mejor década del ser humano, la más productiva. Yo estoy viviendo la mejor época de mi vida. La segunda etapa más productiva del ser humano es de los 70 a los 80. Yo estoy viviendo mis mejores 20 años. Mientras otros se jubilan, se deprimen, se aíslan y comienzan a ver novelas, yo estoy más feliz y productivo que nunca. Yo tengo que elegir. También debo, este capítulo que yo menciono aquí de la crisis de los 40, le escribí porque yo dije, yo estoy llegando a los 40, yo quiero entender mis 40. Entonces comencé a investigar los 40. Es la mejor etapa de la vida, es la mitad de la vida. Si usted tiene una expectativa de 80, usted está en los 40, le queda la etapa más productiva de su vida sin necesidad de pasar por la niñez y la juventud. Y usted tiene experiencia, fuerza, vitalidad y le queda la etapa más productiva de su vida. Yo dije, los 40 son los mejores años de la vida. Entonces usted me pregunta, pero entonces ¿es los 60 o los 40? Es la etapa que usted tiene, usted lo decide. Usted puede tener 20 y pueden ser los mejores años de su vida, pero hay gente de 20 que está muerta, no tiene sueños ni ánimo, andan como limón ácido. ¿Qué determina que usted esté viviendo la mejor etapa de su vida? Usted. A mí me encanta Abraham, dice, a un hombre de casi 100 años le nacerá un hijo. Dios dice, sí, dentro de un año. Que me encanta. Y usted no lo ha investigado, pero después de que Sara muere, Abraham se vuelve a casar y tiene 6 hijos más. Dígame usted si cuando usted comienza a ser agradecido, productivo, no empieza a vivir. Una amiga mía, habíamos dado una conferencia. Ese día ella dio dos conferencias, una rueda de entrevistas de preguntas y respuestas. Y estábamos en la noche y ella estaba bella, erguida. Y yo decía, Dios mío, pero qué hermosura. Y el otro orador y yo estábamos así. Y le digo, doctora, le digo, ¿cuántos libros ha escrito? Porque ella es doctora en nutrición, empresaria, escritora, viaja por el mundo dando conferencias. Y me mira y me dice, 8, después de los 65. ¿Y ahora cuántos años tiene? 85. Dice, porque antes de los 65 yo vivía con un sociópata casado. Dice, si no me separo ese desgraciado me mata. Dice. Y dice, y yo llegué a los 65 cansada. Y una tarde le pedí a Dios que me diera un lugar tranquilo para descansar. Note bien, vea el cambio. Y el Espíritu me dijo, ¿qué te gustaría hacer que no has hecho? Dice, y de repente fue como si quitaran la tapa y se despertara el gigante que yo tenía dormido por dentro. Me mira y me dice, hijo, todo lo que ves comenzó después de los 65. La pregunta que surge es, ¿cuándo comienza o termina la vida? ¿Hay edad? ¡No! Oiga, yo no, ¿cuánto tiempo queda o ya terminó? Porque ahí está en cero. ¿Sigo? Bueno, vamos. Gloria a Dios. ¿Está lista para convertirse? Yo sé que algunos de ustedes trajeron al marido para que aquí se lo cambiáramos. No, la que tiene que cambiar es usted. ¿Qué significa ser agradecido? Es una decisión que cada uno de nosotros toma. Más que un sentimiento, no es automático. Cuando Jesús sana a 10 leprosos, para que usted entienda, la lepra podía ser hoy comparado a un cáncer terminal, desechado. No hay esperanza, no hay cura. Ellos claman a Jesús porque reconocen que tiene el poder. Jesús los manda al pueblo para que presenten su ofrenda y en el camino son sanos. ¿Cuántos se devuelven a dar gracias? Uno. Esa es la estadística de las personas agradecidas. De 10, 1. ¿Es fácil? No. Escúcheme bien. Luego que usted recibe el milagro, deja de venir a la iglesia. Usted no se encontró con la vida. Hasta la siguiente crisis, vuelve a la iglesia. Pero un discípulo, uno que se encuentra con Jesús, uno que elige vivir la plenitud de Dios, permanece cerca del Señor y se devuelve como el samaritano y da gracias y se encuentra cara a cara con el dador de la vida y entiende que el milagro no es ser sano de lepra, el milagro es encontrarse rostro a rostro con Jesús. Él es mi plenitud, Él es mi plenitud. Ser agradecido no significa que siempre vamos a estar felices y sonrientes. No, hay momentos de tristeza. Hay momentos donde se llora. Eso es real. Claro que hay momentos de tristeza. Claro que hay momentos de llanto. Pero luego me seco las lágrimas y digo, la vida continúa. La vida continúa. Es válido sentirse triste. Jesús fue a Getsemaní y dijo, estoy triste hasta la muerte. Pero era obediencia. Esto va a pasar. Y yo sé que mi Redentor vive. Y yo sé que el gozo volverá. Y yo sé en quién he creído. Y yo sé que Él me levantará. Y yo conozco el final de esta historia. Por eso tiene que interiorizar una estrategia para llenarlo de gratitud. Preste atención a las personas. Aprecie sus sentimientos. Valoren lo que los demás piensan. Baje el ritmo. Usted simplemente está ocupado, por eso está estresado, angustiado, desesperado, porque usted corre y corre y corre. Ni para comer usted se detiene. Deténgase, baje el ritmo, observe, contemple, vaya a la habitación de sus hijos. Antes de entrar a su casa, deténgase y diga, esto es un milagro. Esto es un milagro. Frente al plato de comida, usted diga, esto es un milagro. Solo busque en internet y pregúntese, ¿cuántas personas no tienen agua hoy? ¿Acaso usted es más justo que ellos? No. El vaso de agua que usted tiene frente a usted es un milagro. Es un milagro. Y todo toma sentido. Deténgase para apreciar su familia. Viva cada momento al máximo. Llénese de gratitud. La Biblia dice que ese es tu regalo de la vida. Y entonces estás bien. No exija la perfección en su familia. No exija perfección. Sea tolerante, flexible. Disimule. Ay, que lo dejó ahí. No importa. A mí me encanta Helen, cómo disimula mis errores y recoge mis cosas en el baño. Y yo recojo las cosas de ella. Y ella piensa que ella las recoge, no soy yo el que las recoge. ¿Acaso no es un juego de complacencia? ¿Acaso vivir en familia no es el arte de disimular? No asuma la responsabilidad de los demás. Usted no tiene que terminar de criar al inmaduro de su esposo. Déjelo que él sea él. Deje de controlar a la gente. Espere. Quien transforma a las personas es Dios, no usted. Usted no tiene poder para cambiar a nadie. Por eso ore, bendígalos. Proclame a Dios y sonríales. Yo un día vi a mi mamá llena de paz y andábamos mal nosotros. Y no sé por qué yo la desafié. Y le dije, ¿cómo tienes paz, mamá? Ella me mira y me señala. Y dice, ¿sabes por qué tengo paz? Porque yo conozco el final de la historia. Wow. Haga que su gozo sea tan grande que todos en casa quieran tener lo que usted tiene. Que nada te lo robe. No reaccione apresuradamente. Por favor, enfríe sus emociones. Si usted habla enojada, va a herir, va a lastimar. Métase al baño, báñese con agua fría. Que le enfríe los pensamientos, las emociones. Y luego se reirá de usted misma. ¿Cómo le iba a reclamar por eso? ¿Cómo yo iba a gritar? No, Señor. Ahí. Y deja que la palabra de Dios llene tu corazón. No se apresure en juzgar a su familia por lo que hacen. Pregunte. Y si lo hizo mal, disimule, bendígale. Búsqueme usted en la Biblia cuando Jesús le reclama a Pedro porque lo niega. No existe. Solo existe cuando Jesús preguntó por Pedro. Vayan y díganle a mis discípulos. Y me encanta el detalle. Y a Pedro. ¿Acaso no era de sus discípulos? Pero Pedro estaba herido porque lo negó. No cambia nada el lugar que tienes en mi corazón. Nada. Yo seguiré preguntando por ti, bendiciéndote y diciéndote que todo está perdonado y te voy a levantar más arriba. Sea compasivo y misericordioso con su cónyuge. Todos nos equivocamos. Todos. Cuando yo pienso en Helen, yo me digo, ¿cómo no admirarla si me ha tolerado? Si ha perdonado mis errores. ¿Cómo no admirarla si ha sacado lo bueno dentro de mí? ¿Cómo no amarla? ¿Me explico? ¿Qué más? ¿Qué más puedo decir? ¿Cómo no amarla? ¿Cómo no amar a mis hijos? ¿Cómo no amar a mis nietos? ¿Cómo no amar a Dios? Si me tomó del campo, de la pobreza, de donde no había esperanza, y me trajo de su mano y me ha puesto donde me han puesto. ¿Cómo no amarlo si lo vi desde que era niño? Si me mandaron a morir 3 veces a la casa y mi papá me decía, y Dios siempre te levantó, hijo. ¿Cómo no amarlo si somos un milagro? Póngase de pie. Pablo dijo, sé lo que es vivir en pobreza y lo que es vivir en abundancia. He aprendido, observe bien el punto, he aprendido a vivir en todas y cada una de las circunstancias. Sé lo que es estar saciado como pasar hambre, tener de sobra como sufrir escasez. Todo lo puedo en Cristo que me fortalece. Señor, ayúdanos a aprender. Ayúdanos a aprender a vivir agradecidos, a vivir llenos, plenos. Ayúdame a aprender. Que yo no exija, que yo no demande, que yo no reclame. Llena mi rostro de sonrisa, de paz, de gozo. Que mi familia quiera venir a verme, quieran estar conmigo, que mis amigos quieran estar conmigo. Porque genero energía, fuerza, fe, esperanza. Hoy renunciamos a la queja, al drama. Hoy quiero pedirte que me conviertas en una persona agradecida. En el nombre de Jesús. Amén. Que Dios les bendiga.
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0: deben tener miedo. Confíen en Dios. Confíen en mí todos. Saben el camino que voy a seguir.
1: ¿Y a dónde vas? ¿Cómo saber el camino?
0: Yo soy el camino, la verdad y la vida. Yo soy el Alfa y el Omega, el primero y el último. El principio y el fin.
2: Señor mío, estaba esperando que llegara la muerte.
0: No habrá más muerte, ni sufrimiento, ni llanto, ni más dolor. Yo voy a renovar todo. Sí. Vendré muy pronto. Que la gracia del Señor esté con todo su pueblo.
2: Amén.

0: hora es.
1: En Cebis Radio, las 17 horas.
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1: Muy buenas tardes, queridas amigas y amigos de Cebis Radio, la radio que acompaña tu corazón. Les doy la más cordial bienvenida a una nueva edición de Cóctel de Amor, el espacio donde la música del recuerdo se mezcla con historias, sentimientos y reflexiones que nacen del alma. Esta tarde tenemos un tema profundo, de esos que nos hacen pensar y mirar hacia atrás. Amores sin convicción. Amores que llegaron pero no se quedaron. Amores que prometieron pero no sostuvieron. Acomódate donde estés y deja que la música te abrace y acompáñanos en este viaje emocional. Tus contactos a través de nuestro mensajero de Cóctel de Amor al 0992-66-67-40.

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17 horas con 15 minutos en su programa Cóctel de Amor. Y queremos agradecerles a todos y cada uno de ustedes, amigas, amigos que están conectados a esta hora de la tarde. Amores sin convicción. Son aquellos amores que empiezan con palabras bonitas, pero carecen de firmeza. Amores donde hay presencia a medias, decisiones dudosas y silencios que pesan más que las palabras. Porque amar no solo es sentir, amar es elegir todos los días. Y cuando no hay convicción, el amor se vuelve frágil, inseguro y termina lastimado. A veces no faltó amor, faltó valentía para defenderlo.

José Luis Perales nos traía este tema, dime, una especie de pregunta que muchas veces nosotros también le hacemos a Dios, ¿no? ¿Por qué tal cosa? ¿Por qué tal situación? Y es que realmente Dios no tiene la culpa. La culpa es del ser humano, que muchas veces tiene un corazón que se endurece, que tiene un corazón que realmente no sale de ese espacio del querer brindar oportunidades y dar apertura a otros. Quizás es un amor sin convicción el que usted lo maneja a diario.

Y a esta hora de la tarde quiero abrir el mensajero de cóctel de amor. Nuestra gente siempre nos escribe, así que vamos a escuchar algunos de aquellos mensajes. Buenas tardes, Carlos. Yo creo que los amores sin convicción duelen más que una ruptura clara, porque uno se queda esperando algo que nunca llega. Por acá nos escriben desde Baños. Lisbeth dice: a veces las personas dicen te quiero, pero sus acciones dicen otra cosa. Ahí es cuando uno entiende que no había convicción. Y Raúl desde Pelileo nos escribe: un amor sin convicción es como caminar sin rumbo. Gracias por tocar este tema tan real. A ustedes, queridos oyentes, gracias por sus palabras, porque eso reflejan realidades que muchos tal vez lo hemos vivido o lo estamos viviendo en silencio. La música continúa en esta tarde, aquí en Cóctel de Amor, cuando marcamos las 17 horas con 31 minutos.

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Y en este momento yo quiero invitarle a pensar en esto. Un amor con convicción no es perfecto, pero es sincero. No huye ante los problemas, no duda en cuidar, no juega con sentimientos. Los amores sin convicción enseñan lecciones duras pero necesarias. Nos enseñan a no conformarnos con migajas emocionales, a entender que el amor verdadero no se esconde, no duda y no se va sin luchar. Recuerda, quien te ama con convicción te da paz, mas no confusión. Más de la música. 17 horas con 45 minutos. Esto es Cóctel de Amor, con lo mejor de la música del recuerdo a través de Cevis Radio.

Así llegamos al final de este cóctel de amor, agradeciendo a cada uno de ustedes que nos acompañó en esta tarde a través de Cebis Radio. Si hoy recordaste, sanaste o comprendiste algo más sobre el amor, entonces este espacio cumplió su propósito. Soy Carlos Ceballos y te espero en nuestro próximo encuentro con más música del recuerdo y reflexiones que nacen del corazón. Hasta pronto y recuerda, el amor verdadero siempre tiene convicción.

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